0: Son las 6 de la tarde con 5 minutos. Ahí estuvo Menudo. La canción se llama Quiero Ser Jalapa. Son las 6 con 5 de la tarde. ¿Cómo están? Bienvenidos a los Oldies, segunda emisión. Yo soy Enrico y nos vamos a acompañar durante 4 horas. Viajaremos al pasado con la música pues que revive esos momentos importantes de tu vida. Y así estaremos hasta las 7:30. En punto de las 7 hay complacencias Oldies. Así que me puedes pedir tu canción a través de nuestro WhatsApp 2281-614-955 o marcándome a cabina al 81-53-955. Vámonos con más música. Amanda Miguel te canta Cosquillas en el Pecho y la disfrutas aquí en Los Oldies.
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0: Wonder nos acaba de cantar este gran, gran oldie. Se llama Ebony and Ivory. Ya son las 6 de la tarde con 15 minutos. ¡Jalapa! ¿Cómo andan? ¿Cómo va su tardecita? Espero que se encuentren muy bien. Antes Stevie Wonder, escuchamos a Amanda Miguel. Y llegó el momento de escuchar, yo creo que la canción más famosa, The One, o sea, de George Michael. Y se llama Careless Whisper. Él la escribió cuando tenía 17 años de edad. Y aunque se incluyó en el álbum Make It Big del dúo One, se lanzó como el primer sencillo solista de George Michael en Reino Unido. Él compuso la línea de saxofón en su cabeza mientras iba en un autobús rumbo al club donde trabajaba como DJ. Ahí esa noche se le ocurrió la pista y el productor probó a 10 saxofonistas diferentes antes de encontrar a Stevie Gregory, el único que logró hacer ese riff exactamente con la sensualidad y con el tono que George Michael exigía. Y a pesar del gigantesco éxito mundial, George Michael admitió en su biografía que le frustraba la popularidad del tema, ¿eh? Le ponía un poquito ahí raro. Le parecía decepcionante que una letra escrita tan joven y sin tanta madurez intelectual significara tanto para millones de personas. Pero bueno, lo que sí es que la canción es un ícono en la música y vamos a disfrutarla. Te dejo con Wham. La canción se llama Careless Whisper y la disfrutas aquí en Los Oldies.
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Cuba nos cantó Como te extraño, mi amor. Son las 6 de la tarde con 28 minutos. Y seguimos en los oldies, celebrando la música que cuenta tu pasado en la segunda emisión. Y oigan, vámonos con otro grupo mexicano. Se trata de Jaguares y tiene una canción espectacular. Se llama Detrás de los Cerros. Y resulta que su famoso video musical se grabó íntegramente en el pueblo mágico de Cuetzalan, en Puebla, con el fin de plasmar de forma auténtica las tradiciones, las vestimentas, los rituales de las comunidades indígenas locales. Esta canción fue el primer sencillo del álbum debut El Equilibrio de los Jaguares y marcó el regreso de Saúl Hernández a la música después de esa dolorosa separación de Caifanes y sus graves cirugías en las cuerdas vocales. También esta canción fue producida por el famoso músico americano Don Was, conocido por trabajar con leyendas como The Rolling Stones, Bob Dylan y también Elton John. Escuchemos a Jaguares, Detrás de los Cerros, y la disfrutas aquí en Los Oldies.

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1: El uso de nuestro tiempo para obrar el bien es el tiempo más fecundo y lleno de realización. El tiempo dedicado a Dios en la oración hace crecer nuestra relación con Cristo, que ilumina, fortalece y pacifica. 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Aprovechar el tiempo para crecer en relaciones de amistad auténtica y fraternidad sincera es responder a la capacidad más alta del ser humano. Con María, todos discípulos misioneros de Jesucristo, Dios te bendice.
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12: ...22 grados el clima en Jalapa.

Flores Amarillas. Antes escuchamos a Fugees con Killing Me Softly. Seguimos con más música, más Oldies del 955. Y ya casi arrancan las complacencias Oldies. En punto de las 7, de 7 a 7:30, nos vamos con pura canción tras canción, saludo, llamada tras llamada, dedicatoria tras dedicatoria, y nos vamos con más música. La siguiente canción lleva un saludo muy, muy, muy especial para Yoshi. Ya está tu rolita, Yoshi. Súbela a tu radio, seguimos en los Oldies.

Las 6 de la tarde con 52 minutos. Seguimos con más de la música que cuenta tu pasado. Y vamos a escuchar a una banda mexa, otra banda mexicana, así como Belanova. Se trata de los hermanos Huerta, el dúo mexicano Jesse y Joy, que saltó a la fama en el 2006 y tienen un sencillo debut que fue una locura. Espacio Sideral. En diciembre del año 2005, los hermanos se presentaron en un evento masivo frente a más de 100.000 personas. Y cuando cantaron la canción, el público se quedó en silencio, escuchando con atención. La reacción fue tan positiva que decidieron que sería su primer sencillo oficial. Y en la letra hay una parte muy tierna y poco convencional que dice: regalarte la Vía Láctea en un plato de cereal. Es mi parte favorita. Escuchemos a Jesse y Joy con Espacio Sideral y lo disfrutas aquí en Los Oldies.

0: Ahí estuvieron los hermanos Huerta, Jesse y Joy con Espacio Sideral. Ya son las 6:57 p.m. y continuamos con la música. Vamos a un corte comercial y regresando arrancamos ya con las complacencias oldies, ¿eh? Ya vamos por ahí recibiendo algunas canciones. Saludos para Marco también, que está en la sintonía. Ya hemos programado tu canción, amigo. Y tengo saludos muy, muy especiales para Brenda y para Joel Cervantes, de parte del Joshua. Seguimos con más música. Y bueno, espero que les guste esta canción. Ellas son las Jeans. La canción se llama Solo Vivo Para Ti. Y la disfrutas aquí, en los Oldies.
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1: La gobernadora Rocío Nale dio el banderazo de inicio a la construcción del puente Sotavento sobre el río Jamapa, una obra de infraestructura vial que conectará de forma directa a los municipios de Boca del Río y Alvarado.
2: Ese lo hacemos en la segunda etapa, este es el más grande, entonces estamos contentos y muy contentos en esta obra que iniciamos.
1: La liquidación de la deuda bursátil de 199 municipios en Veracruz pone fin a una carga financiera y permitirá a los ayuntamientos destinar recursos directos a infraestructura, afirmó el presidente del Instituto Mexicano de Ejecutivos de Finanzas, Ramón Ortega Díaz.
3: Pues estos municipios, al liberárseles precisamente mediante este esquema, pues podrán tener para obra, para lo que es infraestructura.
1: Una carambola registrada la mañana de este lunes sobre la autopista 150 de Orizaba, Puebla, provocó el cierre total de la circulación con dirección a Puebla a la altura del kilómetro 268, en la zona de San Cristóbal, donde nuevamente quedó en evidencia el peligro que representa el estacionamiento de remolques a un costado de la vía. De acuerdo con los primeros reportes, el percance inició cuando un tractocamión perdió el control y se impactó contra una unidad de carga color naranja. Tras el primer choque, la pesada unidad terminó colisionando contra un tercer tráiler que presuntamente permanecía estacionado en el lugar, provocando que uno de los vehículos quedara atravesado sobre ambos carriles e impidiera por completo el paso. Soy Edgar Salomón y te recuerdo, ya estás informado.
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0: acaba de cantar Me Muero. Ya son las 7 de la tarde con 10 minutos y seguimos con la música, con los oldies, la música que cuenta tu pasado. Y a partir de estos momentos ya arrancamos con Complacencias Oldies. Hay de todo, ¿eh? Hay canciones de Caló, me pidieron también algo de Los Ilegales. Y vámonos con esto de Kabah. Con saludos para nuestra amiga Laura que nos escucha en Coatepec. Hasta allá se va tu canción, amiga. ¿Ya están listos? Kabah. Y súbela tu canción, súbela a tu radio. La disfrutas aquí, en Los Oldies.
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1: La gente sencilla, las personas humildes, poseen una sabiduría de la experiencia del amor de Dios, la confianza en la bondad de Jesús, que es nuestro camino, verdad y vida. Quien vive el Evangelio supera la asfixia del egoísmo y la cerrazón de la autosuficiencia. El encuentro diario con Jesús transforma el modo de ver, de vivir y de actuar en el mundo. Con María, todos discípulos y misioneros de Jesucristo, Dios te bendice.
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0: Ustedes deciden lo que sonará en el 955 durante los próximos 25 minutos. Así que te presento dos playlists, pero hay una de ellas que lleva la delantera y se trata de la playlist 1, porque esta tarde juntó más likes que corazones en Facebook. Y ahora sí, con este extra point de delantera, la playlist 1 por delante, te presento las dos. La primera se llama
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0: Shakira, cuando nací.
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0: Y esta canción se llama Pies descalzos, sueños blancos.

0: también tenemos Estoy Aquí. También tenemos
1: Dos Segundos.
0: Antología. También
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0: Ya, así se llama la canción.

esto conforman la playlist número 1. Shakira, Cuando Nací. Y la playlist 1 se enfrenta a la playlist 2, que se llama

0: F y entre paréntesis. Y ahora sí, Jalapa.
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0: ¿Cuál de las dos Shakiras ganarán esta tarde? ¿Shakira cuando nací o Shakira hoy? Vamos a escuchar los votos. Buenas noches. ¿Por quién votas?
3: Hola, buenas noches. Voto por la número uno.
0: Perfecto. Gracias por tu voto. Me voy con la siguiente llamada. Buenas noches. ¿Para quién es tu voto?
4: Buenas noches, para la uno.
0: Shakira cuando nacimos. Gracias por tu voto. Me voy con la siguiente llamada. Esto está limpiecito. Hola, buena tarde. ¿Quién habla?
5: La dos, por favor.
0: La dos, gracias por tu voto. Perfecto. 3-1, ganando la playlist número uno. Shakira, cuando yo nací. ¿Ok? Así está la cosa. Pararon las llamadas, paró la fiebre y ahora me paso a WhatsApp. Pero están entrando más llamadas. Hola, buena noche. ¿Quién habla?
6: Evelyn, por la dos.
0: Perfecto, gracias por tu voto. Estamos 3-2 hasta el momento, ganando la playlist número 1. Me voy con siguiente llamada. Buenas tardes.
7: Buenas tardes, voto por la 1.
0: Por la 1, perfecto. Gracias por tu voto, amigo.

0: definir todo. Hola, ¿para quién es tu voto?
1: Buenas noches, por la 2.
0: Perfecto, la 2 no se queda atrás. Estamos 4-3. 4-3, así va la cosa, ganando la playlist número 1. Un voto más y esto pues ya queda definitivo. Si es que votan por la 1. Me voy al WhatsApp. Vamos a escuchar qué dicen sus notas de audio a través de nuestro WhatsApp 2281-614-955. Tenemos llamada. Buena noche. ¿Por quién votas?
2: Hola, por la 2.
0: Por la 2, perfecto. Hasta el momento tenemos un empate. Y oigan, ya están llegando miles de mensajes en WhatsApp, pero me encantaría que la playlist ganadora se defina en llamada. Y tenemos una aquí. Y antes de que me digas por quién votas, quiero que me digas tu nombre. ¿Cómo te llamas?
3: Sonia.
0: Sonia, ¿cómo estás?
3: Bien.
0: Bien, Sonia. Sobre ti recae todo el amor y todo el odio de la gente que quiere escuchar a Shakira. ¿Qué se siente?
3: Feo.
0: Nah. La que tú elijas está perfecto. Ahora sí, Sonia, por favor, dinos a todos, ¿cuál playlist vamos a escuchar? ¿Shakira cuando nací o Shakira hoy?
3: Shakira hoy.
0: Perfecto, no se diga más. Disfrútenla.
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Ahí estuvo Shakira con Cardi B. Y bueno, te recordamos que lo que hoy estamos celebrando es que ganó la playlist número 2. Y es Shakira hoy. Se enfrentó a Shakira cuando yo nací, pero no ganó. Quedó empatadísimo y al final desempató Shakira de hoy. Nos queda una canción más y es Shakira con Ozuna. La canción se llama... Ah, no es cierto, no. Esta ya pasó. Es la de El Jefe. Y ahora sí, ya está lista Shakira. Con esto cerramos la playlist.

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Ya a las 8 de la noche con 8 minutos, Jalapa, bienvenidos al Free Radio. Ahí estuvo Bruno Mars, con él abrimos esta segunda emisión. La canción se llamó I Just Might y seguimos con las complacencias. Tenemos de aquí hasta las 10 de la noche para mandar tus saludos, para dedicar tus rolitas, para leer tus mensajes, lo que tú quieras. 81-53-95-5 y nuestro WhatsApp 22-81-614-95-5. Voy ya a mandar algunos saludos que tenemos por acá a través de nuestro WhatsApp. Dice: hola Jan, buenas noches, soy Lorena, te escuchamos desde el puerto de Veracruz. Queremos Dua Lipa, New Rules, si la quieres aquí la tienes. Hola Irma, ya está tu rol.

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3: Roxana, ya está lista tu canción. Disfrútala.

0: 81-614-955 o marcándonos en vivo a cabina 81-53-955. Dice acá, hola, te estamos escuchando en el trabajo. ¿Nos podrías poner Lo Siento Bebé de Bad Bunny? Puro sensación, te mandamos un abrazo. Puro sensación, cabrones. Así es aquí, Y claro que sí. Te mandamos un abrazo grande. Ya tenemos tu canción del Conejo Malo. Y yo te voy a regalar un 2x1. Canción sorpresa, acabando esta. ¿Sabes qué? No. Canción sorpresa, no. De una vez te digo cuál es. Acabando Lo Siento Bebé, escucharemos Nueva Yol. Disfruta tu 2x1. Y si la quieres, aquí la tienes.
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0: Alex Sensation nos acaba de cantar La Diabla. Ya son las 9 de la noche con 11 minutos. Y continuamos con la música. Con Free Radio, con más complacencias, con más saludos, más mensajitos. Y lo sigo leyendo, ¿eh? Ahí voy con el siguiente mensaje. Dice: Hola, saludos desde Veracruz, Puerto. ¿Me puedes poner Benito Iberia, Cielo? Y si puedo volverte a ver, gracias. Perfecto, te programamos tu canción. Acá dice: Hola, buenas noches. ¿Será posible que me pongan un 2x1 de Linkin Park de las canciones Point of Authority y In the End? Claro que sí. Programadísimas tus canciones de Linkin Park. Me voy con llamada. Buenas noches. ¿Quién habla?
1: Hola, buenas noches.
0: Hola, ¿cómo estás?
1: Bien, gracias.
0: ¿Qué andas haciendo?
1: Aquí en mi casa.
0: En casa, perfecto. ¿Qué canción te ponemos para acompañarte esta nochecita?
1: 2x1 de Belinda, por ti.
0: 2x1 de Belinda, ¿cuáles quieres?
1: La primera, la de los ojos tatuados.
0: Se llama Cactus.
1: Ajá, algo así. Y ajá, la de Belinda, pero con Juan Gabriel, la de Estás Más Feliz.
0: ¿Cómo me dijiste que se llama?
1: Es Belinda con Juan Gabriel. ¿Feliz?
0: Ay, nada más te escucho feliz.
1: Pero, ajá, que seas muy feliz.
0: ¡Ah, que seas muy feliz! ¡Cierto! ¡Cierto! ¡Qué buena canción y qué buen dueto! Antes de partir, ya tengo tu canción. Ahora sí, ¿quieres dedicarlas? ¿O mandar saludos o algo?
1: Felicitar a mi amiga Julie, que se graduó de enfermería.
0: ¿Se graduó de enfermería?
1: Sí, se graduó de
0: enfermería. ¡Qué chido! Felicítamela mucho, ¿va?
1: Sí.
0: Dile que le mando un abrazo también yo. Órale, pues. Te mando un beso grande. Cuídate mucho. Tus canciones ya están listas. Y ahora sí, dile a todo el mundo, si la quieres.
1: Así la quieres.
0: Adiós.

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Kudai, por favor, sin despertar. Muy bien, Anónimo, pues tu canción ya está listo. Ya está lista, disfrútala mucho y si la quieres, aquí la tienes.

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¡Hey! ¿Qué onda, amigos? Acabamos de escuchar Need Your Love de One Republic, una de las últimas canciones. ¿Cómo andan? Empezando la semana aquí en el programa de Sensación Night. Richard Rocks con los teléfonos en cabina. De una vez vayan escribiendo. Me dicen por acá, Richard, ¿qué onda? Feliz inicio de semana. Gracias, gracias, gracias para Florecita, que me está escuchando allá en Coatepec. También por acá, si me quieren escribir, recuerden 2281-614-955 y llamadas al 8153-955. Vamos, ¿qué tal si con una rolita estoy dando vueltas de Raúl Alejandro? Aquí mismo.

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0: Revista del Consumidor Radio.
1: ¿Margarina o mantequilla? Aunque pueden parecer iguales y usarse para preparar muchos alimentos, tienen diferencias.

0: diferencias importantes.
1: Su origen, composición y características no son las mismas. Por eso, antes de elegir, infórmate con el estudio de calidad que Profeco les hizo a estos productos.
0: Y en la sección Consuminis, descubrirás una nueva forma de consumir sin tener que gastar. Intercambia, juega y comparte.
1: Una forma sencilla de aprovechar todas esas cosas que hace mucho ya no usas, que están en buen estado y que otra persona puede estrenar.
2: Revista del Consumidor.
0: El Laboratorio Nacional de Protección al Consumidor analizó 43 productos, 28 mantequillas y 15 margarinas para conocer su calidad y verificar que cumplan con la información que ofrecen.
1: Pero antes de conocer los resultados, la química Margarita Gómez Sánchez nos explica qué diferencia una mantequilla de una margarina.
3: Hola, ¿qué tal? Soy la QFB Guadalupe Margarita Gómez Sánchez y estamos en el Laboratorio Nacional de Protección al Consumidor. Y aquí realizamos el estudio de calidad de margarinas y mantequillas. Bueno, una de las grandes dudas que surge como consumidores es la diferencia entre mantequillas y margarinas. Fundamentalmente es el origen de sus grasas. Las mantequillas provienen de leche, básicamente de crema de leche, y en este caso pues son grasas saturadas, por lo mismo. Tienen un aproximadamente de 80% de grasa. Pero bueno, también podemos encontrar algunas vitaminas como la A, la E, la D y calcio. En cambio, por ejemplo, las margarinas, su origen es vegetal. Provienen sus grasas de aceites vegetales. Pero para que puedan tener la consistencia que conocemos, necesitan llevar un proceso. En ese proceso, algunos de nuestros productos pueden llegar a presentar grasas trans. Aunque bueno, la otra contraparte es que llegan a tener un 60% de grasa.
0: Se analizaron 28 mantequillas y 15 margarinas. La mayoría declara que no contiene sal.
1: ¿Qué pruebas se aplicaron?
3: Las pruebas que se realizaron fue información al consumidor, contenido neto, cantidad de agua, la cantidad de grasa, el tipo de grasa, la cantidad de sal presente y en este caso también el contenido energético que proporciona.
0: Se revisó que cumplan con los requisitos de información comercial y que esta sea verdadera. Deben indicar, entre otros,
1: marca, denominación, contenido neto, lista de ingredientes, fecha de caducidad, alérgenos y leyenda de conservación.
0: Pasaron por la báscula, pero ¿para qué se realiza esta prueba?
1: Para comprobar que el producto contenga la cantidad indicada en su etiqueta. Las personas consumidoras tienen derecho a recibir información clara, veraz y comprobable.
0: Otro punto importante fue conocer qué tipo de grasa contienen.
1: Al ser la grasa el ingrediente principal y el elemento que determina si un producto puede llamarse mantequilla o margarina, se verificó que correspondiera con su denominación, grasa de leche en las mantequillas y aceites vegetales en las margarinas.
0: También se revisó el contenido de sodio. Aunque es un mineral necesario para el organismo, consumirlo en exceso puede relacionarse con problemas de salud.
1: ¿Y qué hay del aporte calórico?
0: De manera informativa, se calculó su contenido energético tomando como referencia que cada gramo de grasa aporta 9 kilocalorías.
1: Estos fueron los resultados.
3: Los resultados obtenidos en general fueron buenos, en este caso cumplieron con el contenido neto, el tipo de grasa, la cantidad de sal, salvo un producto que a lo mejor no cumplió con la cantidad necesaria para poderse denominar como margarina. Pero bueno, vamos a ver los resultados para que ustedes tomen sus propias decisiones.
0: Dos productos de la marca Lurpak se denominan mezcla de mantequilla con aceite de canola. Al no corresponder a una mantequilla o margarina, no cuentan con un estándar de calidad específico que los regule.
1: Un producto de la marca Gloria no debería llamarse mantequilla porque no cumple con el mínimo de grasa requerido por el estándar de calidad.
0: Y un producto de la marca Table Made no tiene la grasa suficiente para denominarse margarina.
1: Haz un consumo informado.
3: Algunas de las recomendaciones que podemos darles al momento de que ustedes van a hacer sus compras es que chequen que realmente su producto esté en refrigeración, que esté el envase en condiciones óptimas, que la fecha de caducidad está en tiempo y al tiempo de uso que le vayan a dar. también decidir si su producto que van a consumir lo necesitan con sal o sin sal, de acuerdo a lo que van a preparar. En este caso también es importante que cuando ustedes pongan su producto en su recipiente sartén, tenga una temperatura baja, puesto que si es muy alta puede llegar a quemarse o tomar coloración o sabor desagradables.
0: Recuerda que tanto la mantequilla como la margarina son productos con alto contenido de grasa. Las mantequillas contienen principalmente grasas saturadas y las margarinas suelen contener grasas trans, por lo que se recomienda moderar su consumo.
1: Consulta el estudio de calidad de mantequillas y margarinas en la Revista del Consumidor en su edición impresa o digital.
0: Porque un consumo saludable empieza con decisiones basadas en información veraz.
2: Revista del Consumidor.
1: Necesitas algo que ya no uses y muchas ganas de intercambiar.
0: Es una gran forma de conseguir cosas que te gusten. Además de ser divertida, ayuda a cuidar tu bolsillo y también al planeta.
1: ¿Has escuchado hablar del trueque?
0: Es un consumo cotidiano.
1: Ya no necesita.
0: Puede ser un juguete, un libro, una historieta, una mochila, ropa que ya no te quede o hasta un juego de mesa.
1: Por ejemplo, imagina que tus patines ya no te quedan, pero una amiga tiene el libro que tanto querías leer. ¡Los dos ganan!
0: Lo mejor es que no necesitas gastar dinero para llevarte algo nuevo a casa.
1: Organizar un trueque o intercambio es muy fácil. Invita a tus amigas y amigos y pídeles que busquen objetos que ya no utilicen, pero que todavía estén completos y en buen estado. Eso sí, hay que limpiarlos hasta que luzcan bonitos.
0: Recuerda que un buen intercambio debe ser justo. Entrega únicamente cosas que tú también aceptarías recibir.
1: Además de divertirse, estarán dando una segunda vida a muchos objetos que, de otra forma, podrían quedarse olvidados en un cajón.
0: Eso ayuda a generar menos basura, aprovechar mejor los recursos y consumir de manera más responsable.
1: Y quién sabe, quizá descubras un libro que se convierta en tu favorito, un rompecabezas que nunca habías armado o ese juguete que llevabas tiempo buscando.
0: Porque no siempre lo mejor es comprar algo nuevo. Muchas veces, compartir e intercambiar también es una gran opción.
1: Eso sí, para organizar el trueque, pide el apoyo de una persona adulta de confianza.
0: Reunirse, jugar, compartir y cuidar el planeta.
1: Todo al mismo tiempo.
0: Revista del Consumidor. Información útil para consumir mejor.
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0: En la edición 593 de la Revista del Consumidor, tenemos contenidos para todos los gustos. Y si quieres darte un chapuzón, consulta nuestra sección de Brújula de Compra.
1: Recabamos los precios de acceso a parques acuáticos o balnearios ubicados en 9 entidades del país para conocer los costos y características de los servicios incluidos en pases de un día sin hospedaje.
0: Si tienes una queja de algún proveedor de bienes o servicios, recuerda que en el teléfono del consumidor atendemos tu queja o denuncia.
1: 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Medio siglo cuidando a las personas consumidoras.
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0: Istmo de Tehuantepec, la zona mixteca y el Papaloapan, en una celebración que resalta la diversidad, la identidad y el orgullo de sus pueblos. Esto en Oaxaca el día de ayer.
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0: Y el Congreso de Veracruz, a través de la Comisión Permanente de Desarrollo y Fortalecimiento Municipal, entregó 156 distintivos de excelencia en Planeación Municipal 2026-2020 a la guía metodológica para la elaboración de planes municipales de desarrollo creado por el mismo Congreso del Estado. Y ayer, en un evento, dio el Congreso de Veracruz estos reconocimientos, estos distintivos, la elaboración de este importante documento que es básico que los municipios lo tengan. Durante su mensaje de bienvenida, las autoridades y representantes municipales en el auditorio Sebastián Lerdo de Tejada, de Palacio Legislativo, el presidente de la Junta de Coordinación Política, el diputado Esteban Bautista Hernández, afirmó que este Plan Municipal de Desarrollo es el eje central de un gobierno que consigna la opinión de todos los sectores sociales. La estrategia, dijo el diputado Esteban Bautista, en materia de seguridad y el destino de los recursos públicos, que da sustento a la legalidad y rumbo a cada administración. De hecho, vamos a escuchar un fragmento de lo que dijo el diputado Esteban Bautista Hernández a los presidentes y presidentas municipales el día de ayer reunidos en uno de los salones del Poder Legislativo del Estado de Veracruz. Comentando la importancia y la relevancia de este documento, vamos a escuchar al diputado Esteban Bautista durante estos reconocimientos a 156 ayuntamientos por el cumplimiento de sus planes. Bueno, presidente de la JUCOPO, del Congreso, señaló también que las redes sociales, dijo, no bastan para sostener la imagen de un gobierno municipal. Invitó a las autoridades a mantener contacto, comunicación con la población. No nada más estar subiendo fotos y videos y eso es todo, ¿no? Los cabildos, los agentes municipales y comisariados ejidales y representantes comunitarios. Esto es parte de lo que dijo el diputado Esteban Bautista Hernández.
2: ¿Por qué lo digo? Porque me ha tocado ver.
3: En mi municipio, como grupo político, hemos fracasado porque hemos puesto también gentes que se están mirando en el espejo, que todos los días están publicando en sus redes sociales, pero la sociedad tiene otra percepción. Eso en cuenta, no hay voz quien te pegue. Cierto es también, y aprovecho esta mañana para decirles, de que hoy las redes sociales desempeñan una función muy fundamental. Se generan un resto de...
0: Por las elecciones de Agen Cruz. Esto lo informó el magistrado presidente Gilberto Salazar Ceballos.
4: Todos los medios de impugnación que se plantearon en contra de los resultados de las elecciones de agencias y subagencias municipales quedaron resueltos en su totalidad. En algunos casos se declararon que está en los efectos. La ciudadanía tiene la posibilidad, bueno, las personas candidatas tienen la posibilidad de impugnar los resultados de esas nuevas elecciones. Pero digamos que de manera ordinaria quedó resuelto todo.
5: ¿Cuáles los municipios?
4: No, la verdad es
5: que... Oiga, y ahí las quejas eran lo de los requisitos que...
4: Esto derivó de la primera implementación del principio de paridad de género en la integración de estas autoridades auxiliares de los ayuntamientos y en esa elección lo que más se impugnó fue eso.
0: Y el Instituto Nacional Electoral, el INE, abrió una convocatoria nacional dirigida a instituciones de educación superior y presentar sus propuestas, el tratamiento que los medios de comunicación le van a dar a las precampañas y campañas. El Ejecutivo Distrito 4 en Boca lo explica de la siguiente
6: manera. Visión de 2026-2027. Esa convocatoria tiene su razón de ser con el objeto de contribuir al fortalecimiento de un voto informado y razonado, ya que se pretende dotar a la sociedad mexicana de información cierta, clara, oportuna, completa, del tratamiento que se da a las precampañas y campañas federales, para lo cual el Consejo General aprobó el acuerdo INE diagonal CG 246 diagonal 2026.
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0: La liquidación de la deuda bursátil de 199 municipios de Veracruz en Veracruz pone fin a una carga financiera y va a permitir a los ayuntamientos destinar. El tema de bursatilización era un asunto que se venía arrastrando desde hace años comprometiendo los recursos de estos

0: 199 municipios que entre pues
1: estos municipios, al liberárseles precisamente mediante este esquema, pues podrán tener para obra, para lo que es infraestructura, y con esto pues se les libera parte de la carga financiera que tenían para los siguientes años. También el tema de que pues la reestructura financiera de la deuda pues era algo que iba afectando a los municipios.
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0: Vamos a una primera pausa y enseguida regresamos con más información, con más temas importantes, relevantes en esta mañana de martes 21 de julio. 7:20 a.m, volvemos.
3: Investigaciones revelan que 33% de la generación Z han sostenido una relación romántica con algún tipo de agente de inteligencia artificial. Productores de Veracruz niegan vender pollo importado de China. Una niña de 11 años perdió la vida tras caer al río Pánuco. Su familia pide una investigación. Ryan Reynolds.
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7: Estamos de vuelta, son las 7 de la mañana con 23 minutos. Un fuerte despliegue de corporaciones de seguridad se registró la tarde de ayer lunes sobre la autopista 150 de Orizaba, Puebla. Esto en los límites del municipio de Huiluapan de Cuauhtémoc, luego de que fueran localizados restos humanos abandonados dentro de bolsas negras a un costado de la vía de comunicación. Este hallazgo ocurrió a la altura del kilómetro 265 con dirección al estado de Puebla, donde los lugareños reportaron la presencia de varios bultos sospechosos en la parte posterior del panteón municipal de Río Blanco, junto al cauce del afluente del mismo nombre. Tras acudir a el sitio, a ese punto, las autoridades confirmaron que se trataba de varias bolsas de plástico con restos humanos. La zona fue acordonada por elementos de seguridad, mientras que peritos y agentes ministeriales realizaron las diligencias correspondientes para el levantamiento e iniciaron también la integración de la carpeta de investigación. Aunque las autoridades no han informado oficialmente el número de víctimas localizadas, ni tampoco su identidad, de manera extraoficialmente trascendió que podrían ser 5 cuerpos. Información que hasta el momento no ha sido confirmada, aclarada por la Fiscalía General del Estado.
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7: Mientras tanto, auditorio, también la tarde de ayer lunes 20 de julio fue localizado el cuerpo de una persona envuelto en bolsas de plástico y abandonado a un costado de la autopista 150D del tramo Ciudad Mendoza Esperanza en el municipio de Maltrata. Este hallazgo ocurrió a la altura del kilómetro 252 antes de llegar a la zona del Trébol en Maltrata, donde automovilistas alertaron a las autoridades sobre la presencia de un bulto con características inusuales. Como primeros respondientes acudieron elementos de la Policía Estatal, así como personal de la Secretaría de Marina, adscritos al municipio de Maltrata, quienes acordonaron la zona y confirmaron el hallazgo. Minutos después, llegó también personal de la Fiscalía General del Estado, acompañado por peritos de criminalística y trabajadores, quienes realizaron las diligencias correspondientes y el levantamiento de los restos humanos. El cuerpo fue trasladado al Servicio Médico Forense de Orizaba, donde permanecerá en espera de ser identificado de manera oficial.
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7: Una carambola registrada también la mañana de ayer lunes sobre esta autopista 150D Orizaba-Puebla provocó el cierre total a la circulación con dirección a Puebla. Esto fue a la altura del kilómetro 268 de la zona de San Cristóbal, donde nuevamente quedó en evidencia el peligro que representa el estacionamiento de remolques a un costado de la vía. Bueno, de acuerdo con los primeros reportes, este percance inició cuando un tractocamión perdió el control y se impactó contra una unidad de carga color naranja. Tras este choque, la pesada unidad terminó colisionando con otro tráiler que presuntamente permanecía también estacionado en el lugar, provocando que uno de los vehículos quedara atravesado totalmente sobre ambos carriles e impidiera por completo el paso de los vehículos.
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7: 7 de la mañana con 27, yo le recuerdo el WhatsApp del informativo.
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7: Unos 2,000 pescadores de 5 municipios de Veracruz se manifestaron ayer en la sede de la Procuraduría Estatal del Medio Ambiente en Boca del Río para exigir acciones por el tema del derrame de vinasa que eliminó la fauna en la cuenca del río Papaloapan y paralizó su economía. El vertido de este residuo industrial, residuo químico, comenzó, recordemos, el 14 de junio en una planta alcoholera de Nopaltepec y se extendió por 50 kilómetros. Esta mancha tóxica atravesó el río Limón y diversos afluentes desde Ignacio de la Llave hasta su desembocadura en Alvarado, Veracruz, lo que causó la muerte de toneladas de peces acuáticas, especies acuáticas, en esa región, en esa zona del Papaloapan. Vamos a escuchar a Juan Gabriel Cano Martínez, representante de los pescadores afectados.
8: Que pues se nos apoye con un empleo temporal, algo que nos estén dando por unos tiempos mientras dura esto, ya va un mes, y pues un mes, no, ya va, sí, un mes y día, un mes con cinco días, un mes con seis días, y nada, absolutamente nada.
9: ¿Nos puede recordar cuál fue el daño que sufrieron sus comunidades?
8: Pues, nosotros somos pescadores 100%, el 14 de junio, empezó a la mortalidad de peces en la laguna de Marelizamba, Río Chino y todo eso, porque virtieron Vinasa, la empresa que se supone está localizada en Nopaltepec, que pues ya como esta vez ya van varias ocasiones que hace lo mismo, y vamos y demandamos y no pasa de la demanda y sigue ahí sin su biodiesel. Es más, de hecho, la primera vez que fuimos a demandarla, esa planta no contaba ni con los permisos de impacto ambiental, no contaba con absolutamente nada, es más, ni con el permiso de que...
7: Taxistas de Veracruz están solicitando a la gobernadora del estado, Rocío Nale, que sean incluidos en las mesas de trabajo, de diálogo, donde se van a elaborar el tema de las reformas a la ley 589 de tránsito y transporte. Y es que están buscando participar para regular la operación de las plataformas digitales del transporte aquí en la entidad, o sea, Uber, Didi y todas las demás. En conferencia de medios, Guillermo Celaya de Jesús, secretario general del Sindicato de Taxistas Miguel Alemán, ha señalado que el gremio en contra de las aplicaciones tecnológicas, taxi, por ejemplo.
10: 589, ¿verdad? Y no es un miedo, es simplemente que se regule todo lo que esté irregular, ¿verdad? Pero que vaya encaminado a respetar la ley.
11: Aparte que las concesiones son del gobierno del estado, no son de ustedes. Ahora, el problema de ustedes será porque el parque vehicular no está actualizado y esta plataforma, y creen carros, no, último modelo, pero sí. Nuevos mejor que los que ustedes circulan. ¿A eso se enfrentarían también? Mire.
10: Es que es una competencia desleal, no puede ser que con un carro particular, que cualquiera lo tiene, diga, ya voy a prestar un servicio nada más, viéndome la plataforma. Y por eso tenemos una ley.
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7: Y en más información, justicia es la exigencia que está haciendo la familia, que pide la familia de Imanol Lara Fuentes, de joven de 16 años de edad, que perdió la vida tras haber sido atropellado cuando circulaba por la carretera Jalapa-Veracruz en su motocicleta. Los hechos ocurrieron a la altura de las curvas de las Cumbres en el municipio de Emiliano Zapata, el pasado 9 de mayo de este mismo año. Ana Karen Fuentes, madre del finado, narró que fue una conductora la que lo impactó luego de que presuntamente diera una vuelta sin las debidas precauciones. Sin embargo, nunca fue detenida. Por ello, hoy piden a las autoridades apoyo para hacer justicia al fallecimiento de este joven.
13: ¿Era su hijo?
14: Sí.
13: Y tenía planes, toda una vida por delante que fue truncada por su imprudencia.
14: Por justicia y que manden a traer a esta mujer que pues está libre y pues no nos han resuelto nada.
13: ¿Su hijo deja hijos, tenía una pareja, vivía con ustedes, él sí. Se dedicaba a trabajar y apoyar en casa?
14: Así es.
13: ¿Cuántos años? ¿Estudiaba?
14: 16.
13: ¿Él estudiaba?
7: Nuevas unidades de transporte público a Jalapa va a permitir fortalecer la movilidad en la zona metropolitana con recorridos que van a enlazar Banderilla, la capital veracruzana, aquí en Jalapa, y una parte también del vecino municipio de Emiliano Zapata, además de brindar servicio en colonias que actualmente presentan poca o nula comunidades. Daniel Agrego, de recorrido dado al fideicomiso responsable del proyecto de transporte, comentó la alcaldesa que ya se han realizado 3 recorridos de evaluación para validar las rutas planeadas, cuyo objetivo es que las unidades, estas nuevas unidades, circulen por las principales vialidades de Jalapa y al mismo que carecen de un servicio eficiente de transporte público. Respecto a la tarifa que tendrán las nuevas unidades, precisó la alcaldesa que será el gobierno del estado quien determine el costo del pasaje. conforme a la normatividad terminal de operación.

0: La leo también, que se analizan distintos medios y en distintos predios municipales que podrían ser otorgados estos predios como para este proyecto, para que sean las terminales de estas unidades, propuesta que deberá ser sometida también a la aprobación del mismo cabildo.
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0: Mientras tanto, como parte de la vialidad y brindar seguridad vial, a partir de la noche de este lunes, personal de la Dirección de Obra Pública comenzará los trabajos de rehabilitación de losas de concreto hidráulico en la avenida 20 de noviembre en el entronque, por lo que se solicita a la población tomar rutas alternas y reprogramar sus tiempos de traslado. Derivado de estas acciones, se van a cerrar la circulación vehicular de avenida Manuel Ávila Camacho hacia Manuel Cetello y de 20 de noviembre a Ávila Camacho. Para agilizar el tránsito vehicular, se desviará el flujo vial por las calles Agustín Blancas y Prosperidad para incorporarse a la avenida Jalapa.
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0: Le recuerdo el WhatsApp del informativo.
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0: Con el fin del periodo vacacional de verano, la Dirección de Seguridad Ciudadana y Tránsito Municipal ha intensificado los operativos de vigilancia en distintos sectores de la ciudad para prevenir robos en viviendas y planteles educativos que permanecen sin actividad en estos momentos. Lo ha informado el director de la dependencia, Alfonso Gómez Vázquez. En entrevista informó también que la estrategia se enfoca principalmente en proteger las casas que quedan deshabitadas por la salida de sus propietarios y las escuelas también que permanecen cerradas durante este receso escolar.
2: Cuando salen a algún lado, obviamente que avisen a los vecinos cuando van a salir para que ellos tengan conocimiento de que están fuera como tal. Y si ven algo normal, comunicarse tanto al 911 o los números de emergencia con nosotros. Es importante el tema de la denuncia, es importante que independientemente que la policía municipal esté haciendo los recorridos, que nos avisen y estemos en constante comunicación con la ciudadanía. Los cerrojos, hemos visto demasiados cerrojos forzados porque lo que son los candados no son los candados adecuados que la ciudadanía pone. O en sus defectos, los temas de la chapa de seguridad de sus puertas son muy fáciles de vencer. Se les sugiere que refuercen sus mecanismos e incluso instalen lo que son cámaras o algo que pueda inhibir lo que son los robos.
3: Aquí las redes vecinales juegan un papel importante en en estos periodos.
2: Claro, porque aquí lo que comentaba en un inicio, si el vecino sabe que su vecino salió como tal, y si ve o escucha ruidos extraños en las redes vecinales, nos pueden decir.
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0: 7:37 a.m. Tengo el gusto de saludar por la línea telefónica y le agradezco que haga posible esta entrevista al doctor Jesús Sánchez Colín, infectólogo. ¿Cómo está, doctor? Muy buenos días y bienvenido.
4: ¿Qué tal? Buenos días. Muy bien, gracias. Muchas gracias por la invitación y un saludo a toda la gente ahí de Veracruz.
0: Muchas gracias. Doctor, para conversar con usted, que es un experto en la materia y auditorio, lo hemos referido esta información, esta noticia en los últimos días, ha llamado la atención de los medios nacionales, de los medios estatales, sobre una infección muy fuerte que se está dando en varios estados de la Unión Americana, en los Estados Unidos, y el gobierno de México también ha hablado sobre este tema, la han bautizado, no sé si el término ético, no un término médico, pero para eso los expertos nos van a decir, es una diarrea explosiva generada también por alimentos, una cadena de taquerías en los Estados Unidos, tengo entendido, Taco Bell, que ha retirado también ya del mercado, del consumo, la lechuga, en fin. Y técnicamente ciclosporiasis, una enfermedad intestinal. Coméntenos, doctor, sobre este tema que ha llamado fuertemente la atención en los últimos días.
4: Muy bien, mira, este tema no es un tema nuevo para el ámbito médico y tampoco para el ámbito de infectología, ¿no? Nosotros este padecimiento, esta enfermedad, pues la vemos desde hace muchísimos años, ¿no? Sí, muchas cosas, ¿no? Antes, hace 20 años, no había tanto auge de las redes sociales, no había tanta comunicación con esto, ¿no? Realmente es un oportunismo, los humanos lo podemos tener, si no, menos contaminada, particularmente contaminada con excremento. Si fuera lo agua, incluye, ¿sabes? con vegetales, por ejemplo, hace algunos años hubo un brote con

0: con cilantro contaminado y venía de algunas partes de México, no recuerdo exactamente de qué parte, pero sí, la población que no se alarme, no es un padecimiento que va a poner en riesgo de su vida en la mayoría de los casos. Sí puede llegar a causar una diarrea crónica, pero en pacientes que tienen su sistema inmune deficiente, ¿no? Nosotros lo vemos en pacientes que padecen VIH, que los vemos con diarrea de más de 15 días, bueno, sospechamos que tienen criptosporidio, ¿no? Pero en términos generales, no es un padecimiento grave que vaya a devastar poblaciones o que vaya a causar mayores consecuencias, que la gente tenga cuidado como siempre lo debe tener en cuanto a la higiene, a la cadena de los alimentos. ¿Para qué? Para que no vaya a padecer, no nada más este padecimiento, ¿no?, sino también algún brote de reico, ¿no?
1: Oiga, doctor, ¿y qué síntomas, qué cuadro sintomático es el que presentan las personas que sí lo padecen, que sí lo tienen? ¿Qué es lo primero que empiezan a manifestar?
0: Es una diarrea líquida. O sea, el paciente llega y nos dice, tengo diarrea que parece agua únicamente, ¿no? Agua. Y algunos pacientes comentan, nos dicen, siento que no voy a llegar al baño, ¿no? Porque llego y si el paciente tuvo ingesta de carbohidratos, como no se metaboliza, no se ingieren, el carbohidrato arrastra agua y hace que esto sea explosivo. Ya con los días, si dura algunos días, puede llegar datos de deshidratación, ¿no? Pero es eso, una diarrea con un poquito de malestar estomacal que suele ser frecuente, ¿no? Puede ser, incluso hay pacientes que llegan a tener hasta 10, 15 evacuaciones por día. Ese es el dato principal.
1: Muy bien. Oiga, doctor, y la prevención es mucha higiene, ¿no?
0: La prevención es... algunas cosas salen de nuestras manos, ¿no? O sea, por ejemplo, los alimentos, por ejemplo, en este caso la lechuga, pues fue, tuvo que haber sido supervisada, tuvo que haber sido por gente que nosotros, sale de nuestras manos porque llega a nosotros como producto, ¿no? Pero nosotros como población debemos tener siempre el lavado de manos, ¿sí? Lavar frutas y verduras con agua y jabón. Si hay lechuga, se le puede poner un poquito de sal, porque la sal inhibe algunos parásitos. Y tener cuidado en la conservación de los alimentos. En lugares donde hace bastante calor, incluso dejar algunos minutos los alimentos a la intemperie, puede hacer que se proliferen las bacterias, ¿no? Entonces sí hay que tener agua potable, pues, todo el tiempo hay que agua, en este caso recomendamos agua purificada, si no se tiene acceso hay que hervirla más de 5 minutos, o si no, poner una gota de cloro por cada litro de agua.
1: Muy bien. Doctor Jesús Sánchez Colín, infectólogo, muchísimas gracias de verdad por hacer posible esta entrevista y otorgarle a nuestra audiencia esta mañana esta valiosa información.
0: Pues bueno, muchas gracias por la invitación. Nada más como brevario, hace como 20 años yo escribí el capítulo de esta infección en un libro que se editó por el Hospital General de México. Por eso les comentaba que no es un tema nuevo.
1: Muy bien. Pues interesante el dato. Gracias, doctor, que tenga buena jornada de martes.
0: Gracias, igualmente.
1: Gracias. Vamos a hacer una breve pausa y enseguida regresamos.
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3: Mensaje del arzobispo Jorge Carlos Patrón Wong.

0: Seguir a Jesucristo puede traer desafíos o incomprensiones. El amor y la verdad triunfan. Mantengámonos firmes en la fe con la ayuda directa de Jesús, que está siempre con nosotros. 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
17: Volvemos 12 minutos para... 12 minutos para que sean las 8 de la mañana. El Ayuntamiento de Veracruz Puerto está prohibiendo ahora el ingreso de vehículos al comercio ambulante en la zona de playas. Canceló también la expedición de permisos de venta al inicio de este periodo vacacional de verano. Ya no hay permisos para la venta con automotores en la zona de playa. La restricción impide el paso de automóviles, motocicletas, triciclos también. Tras el registro de accidentes que se han presentado con turistas en la zona de playa, la misma alcaldesa del puerto, Rosa María Hernández Espejo, detalló que este reordenamiento consiste en un gran plan de reordenamiento en respuesta a las peticiones que han tenido de los mismos bañistas, de los turistas. Vamos a escuchar lo que comenta la alcaldesa Rosa María Hernández Espejo.
18: Estamos poniendo orden en el comercio ambulante ahí en la playa. No se podía ni pasar, o sea, ya no había espacio ni siquiera para el bañista. Entonces, lo que les dijimos es que todos pueden vender, a nadie se le está quitando su derecho a vender. Simplemente no pueden meter a la zona de playa ni triciclos, ni motos, ni ningún aparato que tenga ruedas, porque también ha habido atropellados incluso ahí. Entonces, ahorita les estamos pidiendo que pues nos ayuden, que todos van a vender, todos igual, pero como antes, con su charola, con su canasta, sin meter ningún automóvil o cosas que rueden, que los retiramos. Y bueno, pues a la tercera pues ya no se le permite accesar porque se les está pidiendo que nos ayuden. Es por el bien de todos, es para que ellos también estén con seguridad, para que todos los salvavidas tienen que tener espacio también.
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17: Por cierto, también la presidenta municipal de Boca del Río, María José Gamboa Torales, está cuestionando los resultados que ha emitido recientemente la Comisión Federal para la Protección contra Riesgos Sanitarios, la COFEPRIS, que ha clasificado a Playa Tumbao como no apta para el uso recreativo en estas vacaciones de verano 2026, al señalar que las muestras que se tomaron de forma inoportuna. La alcaldesa boqueña argumentó que las lluvias y el oleaje provocados recientemente por las tormentas alteran temporalmente la calidad del agua, por lo que los estudios oficiales pues no reflejan las condiciones reales. Habla María José Gamboa.
19: Cuando está lloviendo, cuando acaba de pasar una tromba, cuando acaba de pasar un norte, pero siempre previo a temporada vacacional, vienen a medir las playas de Veracruz. Siempre, porque y luego también algunos medios van a ver.

0: ah, qué bonito Guerrero, y en Veracruz ya se ponen que nos cae nieve, y no es cierto, no es real ni una de las dos cosas. Yo les pido a Cofepris que sean bien responsables y que hagan las mediciones en la época que se tiene que hacer, que no, que es cuando no acaba de llover y demás. De hecho, esto en el oficio, siendo diputado de lugares como Boca del Río, 62% del empleo formal viene del turismo.
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2: José Llanos Arias, a continuación y las con el tiempo.
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4: Con rachas en costa y en áreas de tormenta. No tomen a la ligera el ambiente caluroso. Tomen agua, eviten la exposición prolongada y de colores plenes. Y así como eviten acciones que favorezcan estar. Ahora pasemos a revisar regiones. Zona norte, periodos prolongados de sol y ambiente caluroso y bochornoso. Probabilidad baja de lluvias. Sin embargo, la Guayacocotla y partes altas del Totonacapan. Bien este moderado con rachas en costa y en áreas de tormenta. Ambiente templado por la noche y madrugada. Nieblas para la región. Ambiente dejado con aumento de nublado por la tarde y baja probabilidad de lluvias. Sin embargo, podrían presentarse eventos aislados y ligeros de corta duración. Viento del este y sureste de ligero a moderado, con rachas en el Valle de Perote y en áreas de tormenta. Ambiente caluroso al mediodía y fresco por la noche y madrugada, con nieblas en zonas altas. Para la región costera y llanuras del centro, despejado a medio nublado durante el día, con ambiente diurno caluroso y bochornoso. El viento será del este y noreste de intensidad moderada, con rachas ocasionales en el litoral. El ambiente continuará templado por la noche y madrugada, con algunas nieblas o neblinas. Para la región sur, disminuye la probabilidad de lluvias esta mañana, con ambiente caluroso y bochornoso al mediodía. Por la tarde y noche y madrugada aumentarán los nublados con probabilidad baja de lluvias. Sin embargo, pueden presentarse eventos aislados y ligeros con algunas tormentas en zonas de montaña. Viento del noreste moderado con rachas en costa y en áreas de tormenta. Ambiente templado por la noche y madrugada con nieblas. Manténgase al pendiente de las actualizaciones y siga las recomendaciones de la Secretaría de Protección Civil. Este fue el pronóstico del tiempo.
2: Gracias, José Llanos Arias, con esta información del pronóstico y las condiciones que vamos a tener el día de hoy. Muy similares al día de ayer, con altas temperaturas, mucho calor. Ya escuchamos de viva voz lo que nos comenta el experto meteorólogo. Vamos a los mensajes y reportes. Gracias por escribirnos al WhatsApp del informativo. Karina, muy buenos días.
5: Hola, ¿qué tal? Muy buenos días. Gracias por estarnos escuchando. Y también respecto a la bacteria que provoca diarrea, opino que deberían de regular la entrada de vegetales cultivados en el estado de Puebla y que entran al estado de Veracruz, ya que su sistema de riego es mente que nada y la toman de aguas negras. Bueno, es el comentario que hace. Hay varios comentarios al respecto, pero también hay reportes ciudadanos. Uno muy importante, se volcó una pipa. Exactamente, si usted va hacia Jilotepec o viene de Jilotepec hacia Jalapa, en ese camino, bastante carga vehicular de la gente que viene ahí en las redes de Oliva Noticias. Así que esté muy atento, pero mientras tanto, pues tenga mucha paciencia si usted va por esta zona, porque hay una importante carga vehicular. Bueno, pues también nos escriben de varios pasos, de varios lugares y colonias de aquí de Jalapa. Roberto Contreras dice que hace un llamado a CEMAS porque ya llevan 4 días sin agua en la colonia Vadillo. Bien, ahí está otro mensaje. José Luis también nos estaba reportando, él es de Piedra de Agua, esta pipa que volteó ahí por el Boquerón en la carretera al Gallito, así la conoce mucha gente. Otro mensaje. Agradezco que pase mi mensaje a CEMAS porque estamos sin servicio de agua desde hace 8 días en Camino Antiguo Naolinco entre Río Colombia y Río Bravo de la colonia Carolino Anaya aquí en Jalapa. Otro mensaje, igual están solicitando servicio de agua, esto es en la calle Apeninos 14 de la colonia Lomas de Casablanca. Nos hace mucha falta, hagan caso por favor, es la señora Marisol quien también nos está escribiendo. Otro mensaje, Rosa de Casablanca, reporta que el transporte de la ruta

0: Higueras y Torres están muy malas condiciones y cuando llueve los autobuses, bueno, les cae agua, dice, se minan, no traen ventanas, están muy sucios y hago un llamado. Bueno, pues ahí está el reporte que muchos ciudadanos también nos han hecho sobre a veces las deplorables condiciones del transporte público. Y bueno, siguen llegando mensajes de Casablanca, también nos dicen que les hace falta el servicio de agua, ojalá los puedan apoyar desde SEMAS. Le recuerdo, si usted nos manda alguna petición, alguna solicitud, reporte, denuncia ciudadana, por favor ponga los datos completos porque a veces no ponen ni la colonia o la calle. Necesitamos la dirección exacta, la calle, la colonia, municipio, una fotografía o video para poder canalizar pues estas solicitudes, estas denuncias ciudadanas. Mientras tanto, le deseo un excelente día y vamos con la información.
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2: Gracias, buenos días amigos, ¿cómo están? Tras la ya ampliamente difundida victoria de España sobre Argentina en la final del Mundial 2026, las celebraciones en tierras ibéricas no se hicieron esperar. Miles de aficionados recibieron a sus héroes en Madrid en un ambiente colmado de alegría por su segunda estrella. A temprana hora de lunes, la selección española aterrizó en el aeropuerto de Barajas luego de un vuelo privado procedente de Nueva York, por aproximadamente 1 millón de aficionados en las calles principales de Madrid. En Argentina, la albiceleste también fue recibida con cariño por miles de personas para reconocerles el esfuerzo realizado en el torneo. Aunque un festejo oficial no estaba previsto, un descapotable para su apoyo pese a la derrota final. Cabe aclarar que una decena de futbolistas, incluido Lionel Messi, no se trasladaron a tierras argentinas con el resto del grupo para poder iniciar su periodo vacacional y reintegrarse a sus clubes tan pronto como sea posible. En otro orden de ideas, existen novedades en algunos clubes de la Liga MX de cara al torneo Apertura 2026 que inició el pasado fin de semana. Comenzamos con los Diablos Rojos del Toluca, que hicieron oficial la renovación de contrato de Jesús Gallardo por 3 años más, es decir, hasta el 2029. Para afrontar los compromisos del segundo semestre del año, Toluca cerró días atrás los fichajes de Víctor El Pocho Guzmán y Eric Gutiérrez, y solamente se está a la espera del anuncio oficial de la llegada del uruguayo Federico Viñas para reforzar su ataque. Toluca debutó en el torneo mexicano el pasado sábado, doblegando como visitante 2-0 a las Chivas del Guadalajara. Respecto a Rayados del Monterrey, ya se encuentra en territorio regio el mediocampista Orbelín Pineda para iniciar la brevedad su historia en el equipo. El club regio hizo oficial su arribo el pasado sábado y el jugador llegó a Monterrey ayer lunes a petición del técnico Matías Almeida, quien lo dirigió a su paso por las Chivas y el AEK de Atenas. Al ser cuestionado por la prensa respecto a su arribo a Rayados, Orbelín dijo llegar con gran ilusión por el gran proyecto que tiene la directiva, por lo que espera grandes cosas. Para concluir, informarle que este martes se pondrá en marcha la jornada 2 del torneo Apertura 2026 del fútbol mexicano con un par de encuentros. En el primer duelo, el campeón defensor Cruz Azul recibirá a las 7 de la noche en el Estadio Banorte a los Camoteros del Puebla. Esta transmisión será por TUDN y por VIX. En tanto que a las 9 de la noche con 5 minutos, los Diablos Rojos del Toluca chocarán con los Pumas del UNAM. Este duelo será transmitido en televisión por Azteca 7 y en streaming por Fox One. Para Oliva Noticias, Paulo César Monsalves.
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3: Nos vamos, gracias Karina Arriaga, subdirección de información. Yesenia Ramírez, gracias también, nos coordina de información para el portal y redes sociales. Elías Durruti en controles. Excelente mañana, buena jornada.
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0: tengo vuelta. De rabo Alejandra, coño. Ya regresamos por eso, no son exactamente las 8 con 16 de la mañana de este martesito de migajas, puras rolitas grises. Bueno, ahorita estamos escuchando Dando Vueltas, pero de repente como que, de repente tengo ahí una personita que me da dando vueltas, y la neta sí me pone acá a migajear. Por eso tenemos mensajes en el WhatsApp, el 2281-614-955. Buenos días a la people, que dice por acá, buenos días, hola.
1: Muy buenos días, Elías, el gurú, Saruti, martes de migajitas. Y vamos a poner una canción bien migajera.
0: ¿Cuál?
1: De señor José José.
0: ¿Cuál?
1: Por favor, la canción de Me Quiero Perder Contigo. Ay, para recordar a la ex.
0: Hola, mi querido.
1: Ahorita con esa rola. Ay.
0: Saluditos, mi Cruz. No, hombre, para mí, yo creo que el Cruz va a tener varias ex, ¿eh? O sea, yo creo que durante el largo de su vida, de sus 80 años de casado, claramente, pues no le ha puesto el cuerno a su esposa. Pero siento que el canijo sí ha de tener un montón de ex, ¿eh? Yo nomás sé, creo que he tenido dos o una. No sé. Es que yo no soy chico de novias. Yo soy espantaviejas, dirían por ahí. Dice por acá también, Misael Acosta. Buenos días, Rudy. Puedes felicitarme a Abigail Acosta. Mi felicitaciones, ahí va. Abigail Acosta, que hoy cumple años de parte de Misael Acosta, por favor. Dice que cumple 97 años de divorciada. Muchísimas felicidades a la buena amiga Abigail Acosta. Ojalá te la vayas muy padre en tu día. Pues también que te regalen algo chido, ¿no? Porque, a ver, está horrible cuando te llegan acá con calcetines o que te dicen, no, ¿sabes qué? Yo te traje nada, pero sabes que te quiero mucho. No, a mí tráeme dinero. A mí tráeme cosas de valor, caray. No quiero tu presencia, quiero dinero, mínimo 10 mil pesos cada uno. Ya de mínimo, ¿no? Dirían por ahí. ¡Felicidades, mi Abby! También por acá tenemos saluditos para nuestra buena amiga Liu. Dice, escuchándote bien de verano, mi Durriti, ¿cómo andas? Bien, andamos al cienón. Pero andamos felices, ¿no? Porque es martes, migajas. Entonces nos seguimos por acá para el Santa. Y ahorita regresamos. Recuerda que ya puedes pedir tu canción al 2281-614-955. Esta es una rola mega migajera, se llama Piel de Azúcar, de Juan Solo. No te nos despegues, ahorita hablemos. Fuga.
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Chava, era actriz en Lolita. Ahorita que ganó la selección española, 2 millones de personas se reunieron en los festejos de España, pues tras ser campeón del mundo. ¿Te imaginas literalmente el fiestón que se hubiera armado en México si la selección hubiera sido campeona del mundo? O sea, sí, literalmente la euforia que se sentía en México por ganar la Chequia, por ganarle a Ecuador. O sea, hubieron demasiadas cosas buenas y malas, como lo que vimos ahí, la gente fallecida, que pues la verdad eso está triste. Pero o sea, imagínate cuánto relajo se desató. La euforia que congregó el mundial, pues casi 1 millón de aficionados en el Ángel de la Independencia para los partidos contra Ecuador e Inglaterra. Y la cifra de estos días es similar a la que pues, se reunió en España para celebrar a los nuevos campeones. La selección de España, que le ganó la final a Argentina, regresó a su país y los jugadores fueron recibidos como los auténticos héroes. Y las primeras cifras estiman que reunieron 2 millones de personas en

manches, un montón. La selección mexicana, pues desafiaron la selección española hora de allá, pero pues pasaron por la puerta de Alcalá y llegaron hasta la Plaza de los Cibeles y el epicentro de los festejos a las 10 de la noche más o menos. Y pues se vio de todo, o sea, se vio las cosas que típicas que hacen los jugadores de España, como por ejemplo cuando ganaron la Eurocopa, de que eran de que entraban con una canción acá que los representara. El buen Cucurella, el Cucu Cucurella, se come una paella, la volví a cantar. Algo más que bien parecido. ¿A ustedes les gustó que ganara España? A mí la verdad es que se me hizo una muy buena idea. Y aparte de eso, pues que ganó literalmente el Barça. O sea, toda España era el Barcelona. Parecemos, seguimos por acá, nos vamos con Lazo. Se llama About Damage 3. Y no te nos despegues, ahorita hablemos.

0: Mensaje del arzobispo Jorge Carlos Patrón Wong.
1: El uso de nuestro tiempo para obrar el bien es el tiempo más fecundo y lleno de realización. El tiempo dedicado a Dios en la oración hace crecer nuestra relación con Cristo, que ilumina, fortalece y pacifica. Dedicar tiempo para ayudar a los más necesitados llena el corazón de bondad y significado. Aprovechar el tiempo para crecer en relaciones de amistad auténtica y fraternidad sincera es responder a la capacidad más alta del ser humano. Como haría a todos discípulos misioneros de Jesucristo, Dios te bendice.
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parece ser. Detuvo al menos 4 personas durante el operativo de seguridad que se implementó para el evento. Desde ese total, 41 personas fueron detenidas por su presunta participación en la reventa de boletos. Sí, las sé, porque te pueden detener. ¿Quién sabe cuánto tiempo se ha de cárcel? Ahorita lo vamos a investigar. Pero, y otras 2 por apartar lugar en vía pública. Y una persona más por el pro-evento. Anda, ni de cámara, carnal. Pues es Ciudad de México. ¿De qué te sucede, carnal? Entre las personas señaladas por la reventa de boletos, 23 de ellos eran menores de edad. Y aparentemente ofrecían los boletos a precios muchísimo más altos que en taquilla. Y algunos de ellos, pues eran falsos, ¿no? De las 41 personas detenidas por la reventa, 27 eran hombres y 14 mujeres, de los cuales 22 de ellas ya contaban con antecedentes penales por la misma falta administrativa. Todos fueron llevados ante un juez cívico, quien determinaron pues sus acciones correspondientes. Y por otro lado, 2 mujeres de 36 y 48 años fueron llevadas ante un juez cívico por presuntamente apartar lugares en la vía pública. Eso ya está raro. Yo no sabía que ya te podían meter al tamo por eso. Cerca de las instalaciones del estadio GNP, pues apartaron ahí sus lugares, bloqueando pues así el libre tránsito. Y una mujer de más de 26 años también fue detenida luego de que uno de sus asistentes la señalara como la persona que supuestamente le robó la cartera cuando iban saliendo del estadio. Está canijo este rollo. O sea, yo no sabía de que, por ejemplo, te podían meter al tambo por revender, tampoco por apartar lugar, pero pues está canijo, ¿no? De a mí nos manda un mensajito por acá, el buen Negrito. ¿Qué dice el Negrito? Dice, Durruti, viva Argentina, no importa lo poco que no ganaron, viva Argentina, el Negrito, gracias a tales. No, Negrito, Villamelón, De a mí nos manda un mensajito, dice por acá, buen Durruti, buen día. Pues pon la canción de Superestrella, Aitana, anotada.

Nada más porque es española, chaval. Dice por acá Carlita Ruiz. ¿Viste las celebraciones? Me dio mucha como felicidad cuando Aitana salió a cantar Superestrella. Entonces la cantaron con ella, por cierto, por eso ponerla. Mira, todo el mundo anda pidiendo Superestrella. Nos vamos a ir con Superestrella, Padre Santo. Es que la neta, a muchos de pues dijeron que hasta esa canción de Superestrella hubiera quedado súper, a ver si que súper bien. Que hubiera sido como que la canción para cuando metiera gol, nada más y nada menos que España. Pero pues no, eligieron la graciosa de Quevedo y nos vamos con Superestrella. Aitana, y ahorita hablemos, no te nos despegues, fuga.

0: Y eso es lo que te pasa.
1: Acabamos de escuchar nada más y nada menos que a las Hash. Ay, yo me enamoro de las Hash, de las dos, sin duda alguna. Pareciendo ya son exactamente las 8:57 de la mañana y ya nos vamos. Nos vamos directamente a los horóscopos del 95.5 en este martes de migajas, en este martes de Poo. Pero regresamos en unos cuantos momentos. Así que no te nos despegues, nos vamos con Jay Waller. Se llama De Lejitos.
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4: Muy buenos días, este martes 21 de julio. Aquí está la información más reciente. Los casos de dengue en México van en aumento con 7 muertes confirmadas en lo que va de 2026. Al 13 de julio, la Secretaría de Salud del Gobierno Federal ha registrado 126 casos de dengue grave. Asimismo, suman 1.648 de dengue con señales de alarma y 1.400 casos no graves. De acuerdo con el panorama epidemiológico de dengue, Veracruz ocupa el segundo lugar nacional de más casos con 499 registrados. Durante la entrega de reconocimientos a 156 ayuntamientos por el cumplimiento de sus planes municipales de desarrollo, el diputado Esteban Bautista, presidente de la Junta de Coordinación Política del Congreso Local, señaló que las redes sociales no bastan para sostener la imagen de un gobierno municipal e invitó a las autoridades a mantener contacto con la población.
5: Las redes sociales desempeñan una función muy fundamental. Se generan un resto de comentarios positivos, negativos, y la gente a veces lo negativo termina legitimándolo como una gran verdad.
4: Escuchamos el reporte del tiempo en voz del experto meteorólogo de la Secretaría de Protección Civil.
6: Se espera que continúe dominando el ambiente caluroso en gran parte de Veracruz. Aunque el pronóstico indica bajo potencial de lluvias, por la tarde y noche podrían presentarse algunas de forma ligera a ocasionalmente moderada con tormentas aisladas. Región montañosa central, mayormente despejado por la mañana, con aumento de nublados por la tarde y baja probabilidad de lluvias. Sin embargo, podrían presentarse eventos aislados y ligeros de corta duración. Ambiente caluroso al mediodía y fresco por la noche y madrugada, con nieblas en zonas altas. Soy Jesús García y este fue el pronóstico del tiempo.
4: Soy Karina Arriaga y en una hora te espero con más información.
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0: Ya a las 9:10 de la mañana ya llegamos acá a los horóscopos de 95.5. Mi nombre es Elías Durri, el gurú de los horóscopos. Ya sabes, Citlali anda de vacaciones. Se le anda pasando algo más que bien, pero nosotros no tanto, ¿no es cierto? Pero ya nos vamos a arrancar con tu signo. Por acá ya comenzamos, fuga.
1: Cáncer.
0: Todo se conjuga ahora pues a tu favor. Ha llegado tu momento de trabajar sin detenerte en lo que temes. Ve a ti pues que vas a ganar. Todo lo que quieres lo vas a recuperar, tu sanidad mental y física, y pues también te orientas nuevamente por nuevos derroteros. También toma decisiones sin dudar. No te arrepentirás de lo que has hecho o decidido en años anteriores. Tus números de la suerte son 29, 6 y 12.
1: Leo.
0: Mi Leo, confía plenamente en los dictados de tu propio corazón. Relájate un montón con la gente. Sé un poco más objetivo en todo lo que quieres hacer en tu vida. No dejes de deslumbrar por ofertas fantasiosas. Y también no desperdicies tu valiosa energía dejándote engañar o manipular por tus seres aprovechados. Los números de la suerte son 2, 11 y 33.
1: Virgo.
0: Es tiempo de reflexión para ti. Saber qué quieres, a quién quieres y hacia dónde quieres dirigirte. Será muy importante para ti, muy excepcional. También no exijas pues de todo lo que tú no ofreces. Abre tu corazón y perdona viejas ofensas y limpia tu vida de todo lo que no te ha permitido triunfar. Aléjate también de esas malas influencias que puedan arruinar tu progreso. Tus números de la suerte son 35, 4 y 12.
2: Libra.
0: Libra. El miedo y la inseguridad para ti ha acabado. Te pues atreverás a hacer todo lo que te llama la atención. A donde quiera que vayas, también muchos tratarán de intimidarte, pero nadie logrará igualarte. Espera éxitos en el terreno profesional. Te impones también como nunca, motivando chismes y comentarios de los cuales te reirás muchísimo. Tus números de la suerte son 40, 10 y 88.

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0: Ya son las 9:30 de la mañana y ahora sí nos vamos con las siguientes signas. Esto es...
1: Escorpión.
0: Se une una fuerza y claridad para que puedas salir adelante. Y sí, ahora sí que se te realzan también muchos sueños como parte y como arte de magia. Tomarás nuevamente también el control de tu vida y darás mayor libertad a los que dependen de ti. Pensarás también muy bien y seriamente en tu salud física, mental y emocional. Aprenderás también a reírte de lo que antes te hizo sufrir. Tus números de la suerte son 37, 49 y 14.
1: Sagitario.
0: Tu psiquismo de ahora sí que te alumbrará el camino hacia nuevos y grandes éxitos. Lo que ayer te fue difícil y sacrificado, ahora se transforma en valiosas lecciones y bendiciones. Haz también una limpieza de tu cuarto, de todo lo que ahora sí que no usas, y renueva tu hogar y tu vida. Piscis, tus números de la suerte son 20, 14 y 18.
2: Capricornio.
0: Disfrutarás ahora de trabajar en grupo, pero es muy importante saber quién trabaja contigo y para ti. Sé tú el que lleve la voz cantante y podrás ganar más dinero. En el área de salud también cuida tu peso, el comer lo que no debes, pero que te gusta, y todo tipo de adicciones. Aprende también a reírte en vez de gritar o perder el control. Tus números de la suerte son 19, 46 y 25.
2: Acuario.
0: Mi Acuario, controla haciendo los ataques de desesperación que te pueden llevar a perder más de lo que has obtenido. Puertas se cierran y otras se abren para iniciar un nuevo capítulo en tu vida, tu existencia. No insistas, por favor, en lo que tú sabes que no va a traer paz ni prosperidad a tu vida. Asesórate bien antes de lanzarte a la aventura. Tus números de la suerte son 7, 23 y 24.

0: Mensaje del arzobispo Jorge Carlos Patrón Wong.
1: La gente sencilla, las personas humildes, poseen una sabiduría de la experiencia del amor de Dios, la confianza en la bondad de Jesús, que es nuestro camino, verdad y vida. Quien vive el Evangelio supera la asfixia del egoísmo y la cerrazón de la autosuficiencia. El encuentro diario

0: con Jesús transforma el modo de ver, de vivir y de actuar en el mundo. Con María, todos discípulos y misioneros de Jesucristo, Dios te bendice.
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0: Todos te escucharán. Sé más selectivo en tus amistades. Atrévete a ser tú mismo. En todo momento, tus hombros de la partida, tus hombros de la suerte son 3-14.
1: Tauro.
0: Te atreves también a romper valientemente con todo lo que te... El amor se clarifican las dudas o se vuelve a reinar la confianza. También saldrás de falsas obligaciones y respirarás nuevos aires.

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3: Un fuerte despliegue de corporaciones de seguridad se registró la tarde de ayer sobre la autopista 150 de Orizaba, Puebla, en los límites del municipio de Huiloapan de Cuauhtémoc, luego de que fueran localizados restos humanos abandonados dentro de bolsas negras a un costado de la vía de comunicación. El hallazgo ocurrió a la altura del kilómetro 265, con dirección al estado de Puebla, donde lugareños reportaron la presencia de varios bultos sospechosos en la parte posterior del Panteón Municipal de Río Blanco, junto al cauce del afluente del mismo nombre. Tras acudir al sitio, las autoridades confirmaron que se trataba de varias bolsas de plástico con restos humanos. El Tribunal Electoral de Veracruz concluyó impugnaciones por elecciones de agentes municipales. Permanecen 17 asuntos. Así lo informó el magistrado presidente Gilberto Salazar Ceballos.
4: La elección de agencias o agencias municipales resolvieron poco más de 360 juicios de la ciudadanía. Fue bastante elevado.
3: El Instituto Nacional Electoral abrió una convocatoria nacional dirigida a instituciones. Habla Juan Carlos Martínez Munguía, INE, en Boca del Río.
5: Esa convocatoria tiene su razón de ser con el objeto de contribuir al fortalecimiento de un voto informado y razonado, ya que se pretende dotar a la sociedad mexicana de información.
3: Envía tus denuncias ciudadanas a nuestro WhatsApp 2281-400-600. Soy Karina Arriaga.
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0: 10:13 de la mañana. Bienvenidos a los Oldies del 955. Qué gusto iniciar contigo este martes. Que sea un día espectacular, 21 de julio en la ciudad de Jalapa, con un clima delicioso. Y bueno, tú también platícame desde dónde conectas, platícamelo a través de Jalapa, bastante ad hoc con la canción que escuchas ahora. Nos vamos a viajar hasta 1985. Bienvenidos a los Oldies, súbele y disfruta.
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Un gran clásico lo que acabas de escuchar, a la calle de las sirenas. Yo soy Joyce Marrero y te doy la bienvenida a los oldies y apenas te estás integrando. Del día de hoy, martes en Sensación, qué padre canciones están pidiendo. Qué padres canciones a través del WhatsApp de Sensación, yo te leo. Y claro que vamos programando tus canciones. Que tengas un maravilloso martes, un abrazo fuerte y apapachador para todos ustedes. Estás viajando al pasado, estás viajando a los 90s, los 80s. Ahorita andamos por 1996, la calle de las sirenas, y nos vamos a viajar directamente hasta 1997. Irán Castillo, Yo por él, es la siguiente canción, pero no sé si lo sabías, es una curiosidad de Irán Castillo, y es que es la voz en español latino de la vaquerita Jessie, la vaquerita super hiperactiva y dramática de Disney. De Pixar, Disney Pixar, es nada más y nada menos que Irán Castillo. O sea que sabe actuar en doblaje, sabe también cantar, bailar en el escenario y además tiene una experiencia de resiliencia bastante grande. No sé si recuerdan este momento de la cultura pop en México y pues de la cultura también trágica, porque en el 2015 Irán sufrió pues un secuestro bastante fuerte en la Ciudad de México, y lo surreal de todo el asunto es que lamentablemente su familia no podía juntar el dinero. Hicieron de todo, salió en los medios, salió en la noticia, no lograban juntar todo el dinero que pedían los secuestradores, y llegó al rescate financiero Gloria Trevi y su esposo en el 2015, en aquel momento, y pidieron la verdad una suma bastante grande de dinero y la liberaron, porque ellos lograron hacer que su amiga, pues Irán Castillo, logrará salir. Pero bueno, ahí está un dato curioso de Irán Castillo. Y la verdad es que la siguiente canción es Boot, además Tiempos Nuevos, pero esta balada que vas a escuchar se convirtió en el himno.

0: himno del despecho de secundaria prepa definitivo de los noventas, y no me vas a dejar mentir. Yo por el 1997. Estás en Los Oldies con Joyce Marrero. Buenos días, súbele.
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7: Con 46, qué buena canción, nos hace recordar los inicios del año 2000. Ana Torroja es lo que escuchas con Miguel Bosé, se me fue el apellido.

0: Me gusta esta versión en vivo y sin duda tiene todo el mood de los 2000, ¿sí o no? Ahí lo escuchaste, Miguel Bosé y Ana Torroja, sonando en tu radio. Sensación 95.5, estás en los Oldies en este martes y tengo saludos especiales. Saludos a quienes se comunican conmigo a través del WhatsApp de Sensación. Para Eunice, que está por allá en Oaxaca. Saludos también para Marco Antonio Muñoz. Excelentes gustos musicales para todos ustedes. Rafita, ¿cómo andamos? Feliz martes. Rafita Gómez Tablada, que ya está por acá conectado con la música que cuenta tu pasado. Y bueno, Emanuel Esparza, ¿qué canción vas a escuchar el día de hoy? Una oldie moenia, Ni tú ni nadie. Buenísima canción, con saludos hasta La Paz, Baja California Sur. Listo, claro que va a sonar tu canción. Y yo sé que todos ustedes recuerdan Mi Historia Entre Tus Dedos. A mediados de los 90, esa canción se convirtió en el ícono total del pop rock romántico en español y además en italiano. Porque Gianluca Grignani, pues sí, es italiano, aunque canta muy bien el español. Pero lo que vas a escuchar ahora en Sensación es un clásico, mira, baladón. ¡Qué balada! Es un icónico balada del álbum debut Destino Paraíso de 1995. Es esa canción que conecta si es que tú en algún momento has tenido como ese enojo, esa rabia, ese reclamo. Y además un vacío existencial cuando ves a tu ex que ya rehizo su vida. Que él está feliz, ella está feliz tranquilamente mientras tú te estás cayendo a pedazos. Bueno, eso es lo que Gianluca Grignani quiere cantar en esta canción. Y desde 1996 a la fecha lo logró. ¿Tú qué haces? ¿Lo escuchas? ¿Qué haces tú en los Oldies? Yo soy Joyce Marrero, buenos días.
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1: Jamieson Greer, representante comercial de Estados Unidos, adelantó que en los próximos días el gobierno estadounidense anunciará nuevos aranceles para alrededor de 60 países. La presidenta Claudia Sheinbaum afirmó que México fue la mejor sede de las tres durante el Mundial y anunció que se va a reconocer a quienes participaron en el operativo Kukulcán y se hará un balance con datos de turismo y derrama económica.
2: Lo que todos sabemos, lo vimos, pues es que México fue la mejor sede de las tres. Y eso es gracias a la gente. Por supuesto, la organización, el trabajo en el tema de seguridad.
1: La tarde de ayer fue localizado el cuerpo de una persona envuelto en bolsas de plástico y abandonado a un costado de la autopista 150D, en el tramo Ciudad Mendoza Esperanza, en el municipio de Maltrata. El hallazgo ocurrió a la altura del kilómetro 252, antes de llegar al trébol de Maltrata, donde automovilistas alertaron a las autoridades sobre la presencia de un bulto con características inusuales. Taxistas piden ser incluidos en mesas de trabajo para reformas a la Ley 589 de Tránsito y Transporte. Habla Guillermo Zelaya de Jesús, secretario general del Sindicato de Taxistas Miguel Alemán.
3: Es la inclusión, que nosotros podamos estar en esas mesas de trabajo donde se van a hacer

0: reformas la ley 589.
1: 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Soy Karina Arriaga.
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Las complacencias musicales, nos vamos a viajar al pasado. Gracias a quién. ¿Quién está pidiéndolo? Terminación 2923. Aquí está lista tu canción. Ah, dice, con saludos para el buen dragón. Es que la...

De pronto llegó el año 2002 y esta banda británica, A1, es una banda británica de las boy bands de ese momento que querían triunfar. Pero ellos dijeron, nosotros no queremos ser una boy band cantando pop de chicle. O sea, nosotros lo que queremos hacer es algo más maduro. Es un sonido que funcione, pero no queremos pop chicle. Queremos demostrar que sabemos hacer música de verdad. Específicamente, Ben Adams y Mark Reed fueron los dos que dijeron, vamos a escribir nuestras canciones. A diferencia, digo, sin compararlos como tal, pero a diferencia de muchas boy bands de la época que solamente interpretaban lo que les daban, pues, las producciones grandes o las producciones consagradas, ellos dijeron, nosotros vamos a escribir esto, vamos también a coescribir ciertas canciones, y lo que querían era eso, alejarse de ese pop chicle, de esto tan, pues, popular, y justamente lanzaron este éxito global. Fue top 10 en Reino Unido y aparte se convirtió en un éxito masivo, no solamente en Europa, sino también en Asia, y ahí lo tienen. Make It Good es el álbum que los catapultó y la verdad es que son bastante buenos. Y además, hablando de boy bands, ajá, sí, yo sé que sabes quiénes son, los Backstreet Boys, que a pesar de que ellos les dijeran que eran los reyes del pop chicle, pues llegaron a hacer cosas increíbles y aquí están sonando específicamente al año 2001, nos hacen viajar. Este viaje por los oldies ya va, mira, 17 minutos en contra, porque nos quedan unos cuantos para llegar a las 12 del día, así que ponte, por favor, en estos momentos a marcar y a mandar tu mensaje a través del WhatsApp para que pidas tus canciones.

0: Joyce Marrero.
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0: New Kids on the Block 1990. Step by step. Estoy con saludos para Marco Rodríguez, que nos pidió la canción a través del WhatsApp de Sensación. Qué gusto saludarte, Marco, que tengas un excelente día. Para Gaby hermosa, ¡mua! ¿Manzanitas con chamoy? Claro que sí. Ahorita te contesto, preciosa. Súbele, que estás en los oldies.
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0: Mensaje del arzobispo Jorge Carlos Patrón Wong.
1: Seguir a Jesucristo puede traer desafíos o incomprensiones, pero al final el amor y la verdad triunfan. Mantengámonos firmes en la fe con la ayuda directa de Jesús, que está siempre con nosotros. Actuemos con sinceridad, apoyemos a los que sufren y promovamos el bien y la bondad que Dios ha colocado en el corazón de cada persona. Todo Jesús por María, toda María para Jesús. Dios te bendice.
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17: Once con 41 de la mañana y 23 grados en la ciudad de Jalapa. Saludos para Alexander, que está en sintonía de Sensación. Saludos también para Lolita, que anda por acá escuchando la música que cuenta tu pasado. Tú también te puedes unir con nosotros a través del WhatsApp de Sensación, el 2281-614-955. Andy Ortega, que tengas un excelente día.

Ahí estuvo Amanda Miguel para recordarnos que 1984 tenía como, sí, como una de sus canciones hits en todos lados, El Gato y Yo. Y No Dejes Que, de Caifanes, nos hace viajar hasta 1992. Con saludos por acá, ¿para quién? Para Noé. Que tengas un increíble martes, Noé. Aquí está lista tu canción. Saludos también hasta Cozumel, Quintana Roo, de parte de Tini Mena. Disfruta de los oldies, Tini.

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2: Si hay un viaje, si hay un viaje que pudiera terminar bien, es el viaje de los Oldies de esta mañana, de estas dos horas con Tina Turner.
0: This is a trial version of Breakaway One.
2: Liberando siempre las listas de música de los ochentas que siguen sonando hasta el día de hoy, 1984. Gracias a todos ustedes por estar conectados en Sensación 95.5. Carlita, estaba leyendo tu mensaje, qué bonito, muchísimas gracias. Te mando un abrazo fuerte, la mejor de las energías va de regreso también para ti. Y con esto prácticamente vamos cerrando los oldies del día de hoy. Una última canción es de Caifanes y esta es una complacencia musical para Rubén, que está escuchando desde Tuxtepec, Oaxaca. Y donde quiera que estés, recuérdalo bien, los oldies te acompañan. Y siempre la música que cuenta tu pasado, aquí va a sonar de 10 a 12 con Joyce Marrero.

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1: El secretario de Salud a nivel federal, David Kershenovich, explicó que se han registrado 3 casos de ciclospora o diarrea explosiva en México. Sin embargo, descartó que representen un brote.
2: En México ha habido 3 casos de ciclospora nada más, y esos casos son habituales, o sea, no se sale de la epidemiología común y corriente. No tenemos un brote de ciclospora, por lo tanto.
1: La liquidación de la deuda bursátil de 199 municipios en Veracruz pone fin a una carga financiera y permitirá a los ayuntamientos destinar recursos directos a infraestructura. Así lo afirmó el presidente del Instituto Mexicano de Ejecutivos de Finanzas en el estado, Ramón Ortega Díaz.
3: Al liberárseles precisamente mediante este esquema, pues podrán tener para obra, para lo que es infraestructura.
1: La Policía Municipal de Xalapa refuerza patrullajes para proteger viviendas y escuelas durante el periodo vacacional. Así lo informó su director, Alonso Gómez Vázquez.
4: Obviamente que avisen a los vecinos cuando van a salir para que ellos tengan conocimiento de que están fuera como tal. Y si ven algo normal, comunicarse tanto al 911 o los números de emergencia con nosotros.
1: Soy Karina Arriaga y te invito a visitar nuestro portal www.olivanoticias.com.
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0: 12:09 y con esto iniciamos los hits de sensación. Bienvenidos, dos horas de buena música, buena energía. ¿Y qué está pasando en el mundo? Bueno, lo que es tendencia también suena en tu radio. Con Joyce Marrero de aquí hasta las 2 de la tarde contigo. Y yo les quiero preguntar, Sensalovers, ¿ustedes creen que una persona tartamuda de niño pudiera llegar a ser un cantante de grande? Y además, un cantante famoso, famoso de la talla de Ed Sheeran. Bueno, pues Ed Sheeran era tartamudo de niño. Le costaba bastante hablar, incluso comunicarse era un problema. Y él contaba, justamente en varias entrevistas ha dicho, que memorizar y rapear canciones de Eminem le ayudó a superar gran parte de su tartamudez. O sea, que Eminem, de alguna manera, Eminem y su música también lo salvaron. Claro que seguramente hubo tratamientos y demás, pero mira, aquí hay un buen aprendizaje, una buena enseñanza, y es que a veces, incluso con limitaciones, si tienes constancia, pasión y crees en ti y en lo que haces, créeme que lo vas a lograr. Súbele, él es Ed Sheeran, lo que escuchas iClose a las 12:10 de la tarde. Yo soy Joyce Marrero, estás en los hits, bienvenidos.
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Se acabó el mundial. Y Shakira y Burna Boy nos dejaron, pero demasiado, un recordatorio de esta canción, ¿sí o no? ¿Tú qué opinas? Oigan, mis Joycers, yo sé que muchos, muchos influencers, muchos creadores de contenido de pronto tienen la idea de generar música, de hacer proyectos musicales, de hacer colaboraciones o participación, también tener alguna participación dentro de, pues, ciertas canciones y con otros artistas. Lo que verdaderamente volvió de alguna manera, pues, icónica o relevante es el caso de Kenia Oz, que ella sí logró romper como que la maldición del influencer, ¿no? A diferencia de muchos, muchos otros o de la gran mayoría de creadores de contenido que intentan lanzar música, pues terminan en proyectos pasajeros o se podría incluso decir que proyectos de nicho. Pero Kenia no solamente construyó ese imperio empresarial propio con su marca de cosméticos, de la discografía independiente, además un perfume que ha tenido bastante, bastante éxito, sino que también logró firmar con una multinacional y nada más y nada menos que con Sony Music. Además de eso, se colocó en las listas globales de Spotify, suena en todos lados, tiene presencia en redes sociales, los podcasts siempre quieren tenerla y bueno, ha sido un logro, yo creo, dentro de su carrera demostrar que sí se puede hacer videos en YouTube y de ahí saltar a ser una figura pública y después dominar el pop latino, además de todo, pues respetada y querida en la industria. Entonces creo que es un caso de éxito dentro de, pues sí, de los influencers que quieren llegar a generar canciones, hacer música y a romper esa maldición del influencer. Escuchas a Kenia Oz, Ruleta Rusa, la escuchas en los hits a las 12:19.

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3: 24 grados en Xalapa.

12:32 de la tarde. Buen provecho por allá para las chicas que ya están comiendo. Les mando un abrazo muy fuerte hasta Plaza Américas para Vicky y para Lu. Gracias por estar en sintonía. Tú también puedes comunicarte conmigo a través del 2281-614-955. Y la siguiente canción que vas a escuchar es de Tame Impala. Y la verdad es que está bien interesante cómo al principio, bueno, siempre que surge una canción, que llega un lanzamiento, las personas, los radioescuchas y los seguidores de la banda siempre tratan de tener una, pues una historia, ¿no? Siempre buscamos darle explicaciones a las cosas, no solamente a las canciones, en general así somos en la vida. Pero Kevin Parker no ha dicho en ningún momento que él se inspiró para la canción de Drácula en alguna obra o, por ejemplo, en la de Bram Stoker. Él nunca ha dicho eso, que no fue como un homenaje directo a la novela de Bram Stoker, sino que él realmente esta canción la hizo como una metáfora. Él pensaba en alguien que se sentía como incómodo con la oscuridad, que evitaba la luz, que vivía más bien como su amor o su identidad, pues de noche, solitario, sin tanta gente. Y creo que eso es justamente lo que quiso plasmar en su canción. Usar al vampiro como un símbolo de aislamiento, y no solamente eso, de refugiarse en la oscuridad, esto metafóricamente, y no tanto como una referencia literal a los personajes de Bram Stoker que muchas personas creyeron cuando se lanzó la canción. Él realmente quería decir: aquí estamos, podemos ser seres oscuros a veces, pero eso no nos deja de hacer pues una persona con errores, que ama, que vive, que siente, pero también que aprende. Tame Impala te canta Drácula. Lo escuchas a las 12:31 con Joyce Marrero en los hits de Sensación. Buenas

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2: 12:37. Yo sé que para esta canción no podemos olvidar a Belinda con ese cabello verde, ¿cierto? Súbele, disfrútale, Cactus. Cactus Edith, esta canción de Belinda, que además estuvo bastante tiempo en buenos puestos de popularidad. Disfrútala en los hits de sensación.

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1: El uso de nuestro tiempo para obrar el bien es el tiempo más fecundo y lleno de realización. El tiempo dedicado a Dios en la oración hace crecer nuestra relación con Cristo, que ilumina, fortalece y pacifica. Dedicar tiempo para ayudar a los más necesitados llena el corazón de bondad y significado. 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

0: ese reloj va avanzando y los días en el calendario también. Hoy es el Día Mundial del Perro. Se celebra el 21 de julio y justamente te quiero contar algo, por si no lo sabías, mirar a los ojos a tu perro no solamente es un acto de ternura, es química pura. Ambos, tu perrito y tú, liberan justamente la misma hormona del amor que una mamá y su bebé cuando se miran fijamente a los ojos. Ahora, cuando un perrito y su dueño se miran así a los ojitos fijamente con cariño, los dos experimentan un pico de oxitocina, que es la hormona del vínculo y la hormona de la felicidad, y es una coevolución única entre dos especies distintas. O sea que sí, tu perrito, mirarlo fijamente y ya saben cómo hacerle ese cariñito, ese skimo kiss, pues también funciona bastante en cuestión de química y cerebralmente. Nos pone de buenas, liberamos oxitocina, estamos felices y además tenemos un vínculo bastante bonito entre tu perrito y tú, específicamente el perro, porque hoy es el Día Mundial del Perro. Esta fecha me encanta porque se estableció en el 2004, pero se hizo como un homenaje para los fieles compañeros y no solamente eso, sino para generar conciencia sobre el problema que es muy grave y es muy triste del abandono y con esto también pues promover la adopción responsable. Así que si tú estabas pensando en adoptar a un perrito, busca por favor en los albergues, busca a las personas que estén pues justamente publicando perritos para encontrar un nuevo hogar. Más allá de comprarlos, adopta a un perro. Hoy es el Día Mundial del Perro y con esto vamos a celebrarlo de alguna manera y hacer homenaje, sí, creando conciencia.
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1: La presidenta Claudia Sheinbaum informó que pedirá a la Fiscalía General de la República revisar si México puede reclamar parte de los millones decomisados por Estados Unidos contra el Mayo.
2: A ver con la Fiscalía. Normalmente se hace. No quiere decir que lo hayan decomisado. Quiere decir que es parte de la resolución que se está planteando. Entonces, la Fiscalía normalmente participa en estos casos y ya le pediríamos a la fiscal que informe.
1: Alrededor de 2.000 pescadores de 5 municipios de Veracruz se manifestaron este lunes frente a la sede de la Procuraduría Estatal de Medio Ambiente en Boca del Río para exigir acciones por un derrame de vinasa que eliminó la fauna de la cuenca del río Papaloapan y paralizó su economía. El vertido de residuos industriales comenzó el pasado 14 de junio en una planta alcoholera de Nopaltepec y se extendió por 50 kilómetros. Habla Juan Gabriel Cano Martínez, representante de los pescadores afectados.
3: Nosotros somos pescadores 100%. El 14 de junio empezó a la mortandad de peces en la laguna de Mar Elizamba, Río Chino y todo eso, porque virtieron vinasa con la empresa que se supone está localizada en Nopaltepec.
1: Cuestiona la alcaldesa de Boca del Río, María José Gamboa, resultados de la COFEPRIS, que clasifican a la playa Tumbao como no apta para uso recreativo.
4: Les pido a COFEPRIS que sean bien responsables y que hagan las mediciones en la época que se tiene que hacer, que es cuando no acaba de llover.
1: Te esperamos a las 2 de la tarde en la segunda emisión de Oliva Noticias. Soy Karina Arriaga y mañana tenemos una cita con más información.
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es lo que escuchas. Y bueno, yo tengo una pregunta para todos los Sensalovers que ahorita están en sintonía de sensación. Si ustedes, ¿cuántas veces no han tenido un dolor de cabeza? ¿No han tenido, no sé, un dolor de estómago? Algo que de pronto ustedes crean que los está imposibilitando de hacer las cosas que aman, las cosas que tienen además que hacer, porque hay compromisos por un lado, pero también por el otro lado tenemos cosas que queremos hacer por el simple hecho de que soñamos con realizar cosas. Y bueno, muchas veces también nosotros ponemos pretextos. Decimos, me duele la cabeza, estoy cansado, cansada, hoy no voy a hacer esto porque me duele la rodilla. O sea, ponemos 10,000 pretextos antes de hacer algo, muchas veces, o en el peor y la mayoría de los casos. Pero alguien que dijo, no importa todos los problemas físicos, o sea, de salud que traiga ahorita, yo lo voy a lograr y lo voy a hacer en grande. Y esa es Billie Eilish. Billie Eilish, pues sabemos que sufre del síndrome de Tourette desde hace varios años. Este síndrome, el síndrome de Tourette, es un trastorno neurológico y genético que se manifiesta en la infancia o en la adolescencia. A Billie se le presentó, pues sí, más grande ya en la adolescencia, pero lamentablemente lo que se caracteriza este trastorno es la presencia de tics físicos, tanto motores como vocales, también fonéticos, que son involuntarios y repetitivos. Es decir, la persona puede moverse de pronto, pues, involuntariamente, un dedo, puede ser la ceja, puede ser el cuello, puede mover la cabeza, y de pronto te das cuenta que no está quieta, ¿sabes? Es como, no está tranquila, muchas personas creen que no está quieta, y es justamente este síndrome de Tourette. Los movimientos involuntarios, tanto físicos como también vocales, o sea, lo que dice. Y ella recientemente comentó en una entrevista, hablando abiertamente sobre lo que tiene, que para ella es un enorme esfuerzo que realiza en su vida diaria, no solamente todos los días cotidianamente para controlar estos tics del síndrome de Tourette, sino que también hace todo lo posible y casi lo imposible por suprimirlos en público, en el escenario, en entrevistas, cuando, no sé, hay muchos eventos formales. Ella explica que es muy, muy agotador, que resulta muy agotador a nivel físico, a nivel mental, al nivel emocional, pero al final ella tiene un sueño, ella quiere seguir haciendo su música y no hay pretexto alguno ni barrera que se le ponga enfrente para no lograrlo. Y eso es un recordatorio para ustedes también, Miss Joycers. No importa realmente cuántas cosas estén enfrente, hay que tratar de controlarlas, hay que tratar de sobrellevar las situaciones y de tomar el mando en tu cuerpo, en tus emociones, y obviamente hay que ir al doctor, pero también hay que recordarnos todos los días de que somos capaces y que ese sueño nació por algo, porque puedes cumplirlo. Billie Eilish sonando Birds of a Feather del año 2004 en los hits de Sensación. Joyce Marrero.

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1:28 de la tarde. Vamos a subir un poco las revoluciones de este martes, porque Elena Rose y Manuel Turizo llegan a cantarte al oído la semana y lo escuchas en los hits de Sensación. Cuéntame, ¿qué quieres escuchar al aire? Hay una oportunidad de ponerte tus canciones. Estamos en los hits, pero ya sabes que si quieres un saludo o algo especial, comunícamelo a través del WhatsApp.

Xavi te cantó Dosis a la 1:35 de la tarde. Y tengo saludos a través del WhatsApp para Eunice, que está en sintonía en Zacuatepec. Saludos también para la familia Hernández Velázquez. Y si me puedes poner la canción Presión Alta de los Dedos Negros, por favor. ¡Claro que sí! Te mandamos un abrazo por allá, Ivonne. Y especialmente a la familia Hernández Velázquez. Por acá también me mandaron una fotito de Chibola. ¡Qué bonito! ¡Ay, qué locura! Ahorita voy a leer muy bien tu mensaje para ver en qué podemos ayudar, ¿sale? Y bueno, Bibi Rexha. Bibi Rexha tiene muchas historias detrás de sus canciones, pero algo bien interesante es que su nombre real es Bleta. Bleta Rexha. Sus papás tienen origen albanés y en su idioma la palabra blete significa abeja, o más bien significa abejita. Pero ella dijo, a mí como que me gusta más que mi familia, mis amigos como más cercanos, me digan para más facilidad Bibi. Y sí, justamente de cariño se quedó con su nombre artístico como Bibi Rexha. 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
1: 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El encuentro diario con Jesús transforma el modo de ver, de vivir y de actuar en el mundo. 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
12: 24 grados en la ciudad de Jalapa.

Fonseca sí que nos levantó el martes. De pronto, pues sí, un beat más arriba que se necesita. Lu, preciosa, que tengas un bonito martes. Yo me voy prácticamente despidiendo de estas 4 horas que me permites entrar hasta tu casa, hasta tu oficina, tu radio. Ya sabes que puedes descargar la aplicación de Sensación 95.5. Así la encuentras para Google y para iPhone, para Android y iPhone. Y bueno, puedo ir contigo a todos lados, estar en la oficina, trabajando juntos o viajando en carretera. Y el siguiente grupo me parece bastante loco cómo se conocieron. Imagínense que de pronto tú tocas flamenco, alguien más toca jazz, otro rockabilly, otro clásica, y se juntan. Ninguno de los amigos pues tiene un mismo género musical. Ninguno de ellos lo comparte y de pronto se conocen en España, hay un toquín, un palomazo, y dicen, bueno, ¿qué les parece si tocamos algo? Aún así sonar bastante mexicanos, pues creo que tiene algo de magia. De pronto esos encuentros tan inesperados, pero que te llevan a un lugar interesante. Jenny, at the Mexicats, lo que escuchas, Verde Más Allá. Este es del año 2013 y hasta el día de hoy siguen sonando con ese ritmo que los caracteriza.

Con esta canción me despido. Sonando en tu radio, Joyce Marrero, de 10 de la mañana a 2 de la tarde. Contigo, ya lo sabes, de lunes a viernes. Y a través de redes sociales también me puedes seguir. Y ahí nos comunicamos todo el tiempo. Te estoy subiendo contenido constantemente. Joyce Marrero en la fanpage de Facebook, en TikTok y en Instagram. Así me encuentras en todos lados. Pero no me voy sin antes recordarte el mantra del día de hoy. No cambies de sueño solo porque está tardando. Piensa en eso, ¿ok? Yo soy Joyce Marrero. Recuerda que mañana miércoles tenemos la interview y se va a poner buenísima. Además de que ya sabes que traemos sorpresas para ti los miércoles. Pasa lindísima tarde. Hasta mañana. Joyce.

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18: Sensación. 24 grados en la City.

Las 2 de la tarde con 9 minutos. Qué alegría tengo de estar con ustedes otra vez en un martesito más. Un martes de ya bien se lo saben. Un martes de... Un martes de migajas. Un martes en el que la tradición continúa. Como siempre, como todos los martes. Bienvenidos sean. Te acompaño durante 4 horas. 4 horas de aquí hasta las 6 de la tarde. Tú y yo juntos con la mejor programación. Y con muchas cosas que contarte. Sobre todo con ya los mejores programas. En cortito, tenemos muy muy pronto el DJ Live en punto de las 2:20 y el Free Radio después para que tú y yo sepamos qué onda. Ya te las sábanas, mi nombre es Ad y como siempre, como cada martes, te deseo que tengas una excelente tarde. Buen provecho por si te encuentras comiendo o al contrario, si ya estás saliendo del jale. O si vas para la escuela, no, ya hay vacaciones. O si vas para el jale, para donde sea, pero que te acompañemos tú y yo. Nos vamos con la siguiente rola. Esto se llama Paisajes, es de CD9. Las 2:10.

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0: Ya con el buen Cervantes en cabina, listo. Listo para conectar con nosotros y otorgarnos 40 minutos de alta gama, de alta calidad, para que tú solo disfrutes. Vamos saludando ya a los que se encuentran por acá. Gracias por dar sus mensajes. En un momento más pongo sus rolas.

6:58. Muchísimas gracias por habernos acompañado en el DJ Live. Saludos también por acá al buen Cruz. Si es el Cruz, va, Simón. Si es el Cruz. Abrazos, mi hermano. También a nuestro queridísimo. A nuestro queridísimo Mau. Gracias por habernos acompañado. Ya será sábanas. Tenemos el free radio de que ya. De que ya para que me mandes tus rolas. Y ya te la sabes. Martecito de migajas. Martecito que te gusta. Al 2281.

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0: otra nochecita de llorar. Mon Laferte es la que inicia este Free Radio, así que bienvenidos sean a su sección favorita, los martesitos migajeros. Ya estamos en el Free Radio, en este espacio en el que tú, en el que yo, en el que tú y yo estamos conectados para ver qué canción es la que más nos haría acá llorar como se debe. ¿Qué canción se te antoja el día de hoy? 81-539-55. Llama y bienvenido al programa. Tenemos llamada. ¿Qué onda? Hello.
1: Buenas tardes.
0: ¿Qué onda? ¿Con quién hablamos?
1: Con Brunaldo Díaz.
0: Mi buen Bruno, ¿cómo estás, mi hermano?
1: Excelente, con el calorcito.
0: Ya sé, y a mí se me ocurrió venir en manga larga. ¿Tú crees? No, hombre, ando sufriendo. Mi hermano, ¿qué canción te pongo? Cuéntame.
1: Un 2x1.
0: Dímelo.
1: De Zoé.
0: Ok, ¿cuáles quieres?
1: Liadáctea.
0: ¿Cuál?
1: La de No Me Destruyas.
0: Ah, ya, No Me Destruyas, ajá.
1: Y Soñé.
0: No Me Destruyas y Soñé, claro que sí. Ya las tengo listas para que las disfrutes, mi hermanito. ¿Dedicadas para quién o qué?
1: Para todos, queridos radios,
0: escucha. Eso es todo, mi buen Brunaldo, ya las tengo listas. A ver, es más, hasta te voy a dar a escoger. ¿Quieres Zoé, la de Soñé normal o la de Soñé que es de MTV Unplugged, la que es otra versión?
1: La de la MTV.
0: La de la MTV, ya la tenemos lista, cómo no, para que la disfrutes, porque si la quieres.
1: Aquí la tienes.
0: Disfrútalas. Tiene mucho tiempo que no escuchaba No Me Destruyas. Ay, sí. Bienvenidos al Free Radio.

0: Pedacísimo de rolas. Ambas, las dos, fascinantes. Ah, este no es el fondo. Espérenme un segundo, ya lo arreglé. Perdónenme, es que me tengo que meter en el mood 100%, hermano. Tengo que hacerlo, ¿sabes? Tengo que hacerlo. Ey, por acá, ¿con quién hablamos?
1: Hola, muy buenas tardes.
0: Tardes ya. ¿Con quién hablamos?
1: Con Kevin.
0: Mi buen hermano, ¿qué canciones te ponemos en este martes de migajitas?
1: Me gustaría que me pusieran la canción de Perfect de Sharon, por favor.
0: ¿Cuál? Perdóname.
1: Bueno.
0: Hola, hola, sí, ya te escucho un poco mejor. ¿Cuál quieres? Oli, olis. Se nos ha cortado un poco la comunicación, tío. Vuélvenos a llamar y en corto. Mándanos mensajito también. 2281-614-955. A ver. Vamos a ver por acá. ¿Qué onda?
2: ¿Qué tal? Buenas tardes. ¿Podrás poner un 2x1 de Juan Gabriel? La diferencia y así fue. Gracias, todos claro. Somos sensación. Claro, y que si sí. La quieres, aquí la tienes.
0: Saludos, mi Charlie, con todo el gusto del mundo. ¿Te parece si te donamos tus rolitas después del corte? Ya tengo tu 2x1 listo, pero acá antes nos pidieron una cancioncita. Algo miajerón, pero reciente. Algo para...

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0: Ay, mis rolas, mis rolísimas, la verdad. Señores, seguimos con más en este martesito migajerón. A ver, ¿a quién más nos referimos hoy? ¿Qué onda?
1: Hola, Misak, excelente tarde.
0: Bien, Juanca.
1: Oye.
0: Dímelo.
1: Un 2x1 de Pedro Infante.
0: Ojo.
1: Fallaste, corazón, y 100 años. ¿Cómo ves?
0: Me late.
1: Gracias.
0: Me late y revancha.
2: Buenas tardes, Valedor. Oye, ¿no pudieras poner una canción?
0: ¿De quién, pa?
2: De Guns N' Roses, November.
0: November Rain.
2: Todos somos sensación.
0: Buena, buena, buena. Claro, oyes.
3: Hola, ¿qué tal? Soy Kevin. Oye, ¿me podrías poner la canción de Perfect de Sharon? ¿Eh? Y la de Get Lucky de Dark Pong, por favor.
0: Get Lucky. Ok, saludos a mi buen Uriel, claro que sí. Bueno, tenemos una canción por acá que nos solicitaron y con todo el gusto del mundo la vamos soltando. Y a ver, ni andamos en noviembre, ¿eh? Pero no hay falla.

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1: Seguir a Jesucristo puede traer desafíos o incomprensiones, pero al final el amor y la verdad triunfan. Mantengámonos firmes en la fe con la ayuda directa de Jesús, que está siempre con nosotros. Actuemos con sinceridad, apoyemos a los que sufren y promovamos el bien y la bondad que Dios ha colocado en el corazón de cada persona. Todo a Jesús por María, todo a María para Jesús. Dios te bendice.
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Me transportaste a la prepa con esta canción. No con esta versión. Hay un disco de duetos, un disco como de homenaje al príncipe, en el que esta canción la canta Alex Syntek. Ya sé que Alex Syntek es raro, pero esta canción con Alex Syntek suena muy, muy bonita, la verdad. Me acaban de transportar. Hubo una temporada en la que yo amaba a José José. Pero canijo, pero cañón, ¿eh? Saludos, por cierto, de parte del buen Negrito. Vamos a saludar al buen Bruno Díaz, cómodo. Gracias por mandar sus mensajes, gracias por estar en sintonía. Mi Negrito, te mandamos un abrazo. El Free continúa, 10 para las... casi 10 para las 4. Ya casi estamos cerrando el changarro. ¿A quién más tenemos por acá? Nos piden Sunset Boulevard de Selena Gómez. La tenemos. Dame un segundo y con todo el gusto del mundo. Mientras tanto, te recuerdo que te puedes comunicar con nosotros al 2281-614-955 en este martesito migajero para que tu canción suene al aire. Ya, ahora sí está. Sunset Boulevard a cargo de Benny Blanco y de Selena Gómez. Disfrútala, porque si la quieres, aquí la tienes.

0: Oigan, la verdad, qué gran rola es esta, ¿eh? Sunset Boulevard. Pedazo de canción, como yo. Pedazo de canción. ¿Qué onda? Hello.
1: O sea, te la canjeo por detrás de ti de Caifanes, ¿no? Estás malo, si se puede, si no, pues ya, gracias.
0: ¡Qué sufrido! ¡Qué sufrido! Detrás de ti, con todo el gusto del mundo, mi querido negrito. Disfrútala mucho, mi hermano. Si se puede, ¿no? Ahí se puede. Porque si la quieres, aquí la tienes.

0: 5 minutos y nos lanzamos. ¿Qué onda? ¿Qué hongo? ¿Qué fue?
1: Buenas tardes,
0: mi pai.
1: Hoy hay un 2x1 de Eros Ramazzotti, La Cosa Más Bella y Será la Aurora.
0: Ok, las podemos detonar en cortísimo, mi hermano. ¿Con este Eros Ramazzotti nos despedimos o qué? ¿Les late? Bueno, nos va a dar tiempo de una, el buen Eros Ramazzotti, con todo el gusto del mundo. Así que creo que nos podemos ir con Cosa Más Bella. A ver, ¿dónde está esa canción? Por acá. Saludos, por cierto, también al buen Víctor, que ya nos estuvo mandando sus mensajitos. Gracias por estar por acá. Y sobre todo por haber hecho este grandioso Free Radio. ¿Dónde está la Aurora? Acá tenemos a la Aurora. Ah, ya la tenemos, listo. Con Alicia Keys, disfrútala, porque si la quieres, aquí la tienes.

0: Hasta acá cerramos el Free Radio. Muchas gracias.
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3: La doctora Patricia Ponce del Grupo Multisectorial en VIH solicitó mayor atención y presupuesto para los Capacits de Veracruz, espacios que atienden a personas que viven con VIH. La especialista en el tema denunció falta de medicamentos y personal para brindar atención oportuna a la población.
4: El argumento del doctor es no hay dinero, o sea, no hay dinero para nada. No hay dinero para comprar lechitas, ¿se acuerdan que el año pasado hicimos dos campañas de lechitas? No hay dinero para contratar personal y además no va a haber y no se va a contratar personal. Es un asunto de que nos quedamos sin recursos para invertir en general en la salud y específicamente en el campo de los capacitados.
3: Durante su conferencia de prensa de este martes, la gobernadora de Veracruz, Rocío Nale, negó los rumores que circulan en redes sociales sobre su supuesta salida del cargo para irse a Pemex.
5: Tenemos un gran estado y estamos rescatando su grandeza. Y no me voy a ningún lado. Creo que la presidenta nombró a un funcionario en Pemex. Es un financiero muy prestigiado que hace las cosas bien.
3: El diputado presidente de la Junta de Coordinación Política del Congreso de Veracruz, Esteban Bautista, reconoció que hubo molestia por parte de algunos alcaldes de la entidad en relación al reconocimiento que se entregó a los municipios que presentaron en tiempo y forma su plan de desarrollo municipal.
6: Me dicen, ¿cómo que ustedes van a estar premiando si aquí la situación está de cabeza? ¿Y cómo que ustedes premian al presidente municipal que está cuestionado por la sociedad? Yo les contesté, les digo, a ver, el plan de desarrollo no es el presidente municipal. El plan de desarrollo es el sentir.
3: Soy Edgar Salomón y te recuerdo, ya estás informado.
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3: 4:28, 23 grados en la ciudad.

Grupo Frontera y Alejandro Fernández nos cantan Cada vez me gusta más. Y bajamos aún más las revoluciones para mudarnos con el señor Ricardo Montaner. Y la canción Para que seas feliz. Las 4:35.

4:38, soltando más música en el 955. Gracias por estar mandando sus mensajes. Oigan, pues cada vez se va diluyendo más esta euforia por la Copa del Mundo. Cada vez todos estamos regresando a la normalidad, se están regresando y abriendo más y más pues cosas que hablar dentro del colectivo. Una de ellas es que básicamente se cierra la Copa del Mundo, se abre el melón de Avengers Doomsday. Y más información acerca de esto, resulta y resalta que esta película promete bastante, con apariciones sumamente interesantes y cuya trama se está desglosando mientras más tiempo pasa luego de haber visto el tráiler. Esto, aparte de, también alimenta muchas teorías, porque si mal lo recuerdas, está a nada de estrenarse Spider-Man Brand New Day. O sea, la película del Hombre Araña que, si bien no está totalmente conectada con Avengers Doomsday, podría tener algunas sorpresas, según lo indican algunos insiders que están muy metidos dentro del universo de Marvel. Estas dos películas son las más grandes apuestas que tiene el MCU para volver a amarrar a la gente luego de su desastroso post-Endgame, así como es. Dos grandes apuestas. Y ya estamos a nada de disfrutar de la primera, que es Spider-Man Brand New Day, que se estrena en unos cuantos días. A menos de una semana estamos del estreno a nivel mundial, en el que promete bastante. Un Spider-Man un poquito más con los pies en la tierra. Ya nada de batallas con alienígenas, ya nada de cosas místicas ni de deterioración de tiempo y otras realidades. Un Spider-Man en Nueva York, un Spider-Man como se debe, un Spider-Man bien. Habrá que ver qué tanto y qué también le va a esa película. De momento es el primer paso antes de llegar a Doomsday.

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20: 23 grados en Jalapa.

Si me hubieras llamado ayer de las Cashly, las 4:52, soltando más música en el 955. Tenemos mensajes también para ustedes por acá, gracias por mandarlos. Abrazos a nuestra querida Monse desde el Jale, qué bonito escucharnos un ratito. Gracias por mandar tu mensaje. Corazón, te mando un abrazo. Por acá también a nuestra querida Betty. ¿Quieren Dai Dai? Dedicada para el Gabo, que anda comiendo. Abrazos, mi querida Betty. Y abrazos al buen Gabo, cómo no. ¿La tenemos por acá? Sí. Sí la tenemos, mi Betty. Ya la tenemos lista y espero que la disfrutes porque... ¡te mandamos un abrazote! Y porque sí, se acabó el mundial ya, pero esta canción se quedará para siempre. Dai Dai con ustedes.

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2: La mandataria estatal Rocío Nale mencionó que se ha detectado que hay cuentas de redes sociales que se usan para estar atacando a elementos de la policía estatal, ya que son incómodos para ciertos grupos.
3: Y ya tenemos detectado incluso qué redes son, pero todo se investiga. A través de asuntos internos se investigan a los elementos.
2: Grupos legislativos locales de oposición contemplan presentar una acción de inconstitucionalidad en contra de las modificaciones al proceso de revocación de mandato en el estado, mismas que incluyen, entre otras, la reducción del periodo de captación de firmas de 90 a 60 días. Así lo dio a conocer la diputada Elena Córdoba.
4: Porque pues acortaron los tiempos, se pasó de 2 meses a 1, ahora le pusieron más candados a que la gente pueda participar y decidir cómo ve a su gobierno, que lo pueda calificar en darle continuidad o no. De eso se trata la revocación del mandato.
2: La Fiscalía General del Estado confirmó que una de las 5 personas encontradas sin vida en distintos puntos de la autopista 150 de Orizaba, Puebla, corresponde a una mujer, mientras que las otras 4 víctimas serían hombres, de acuerdo con los primeros resultados de las investigaciones. Las autoridades señalaron que el avanzado estado de descomposición de los cuerpos impidió su identificación mediante reconocimiento físico, por lo que todos fueron trasladados al Centro de Identificación Genética Forense, ubicado en la comunidad de Los Colorines, en el municipio de Nogales, donde se realizarán pruebas de ADN. Soy Edgar Salomón y te recuerdo, ya estás informado.
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49 minutos. Oigan, ya está en cines, ya está en todas partes, ya está siendo parte de la cultura popular La Odisea. La Odisea de Christopher Nolan, que cada vez está dando más de qué hablar en la comunidad y sobre todo cada vez está más en salas de cine. Wow, realmente es increíble el tipo de película que está viendo Christopher Nolan, sobre todo por lo curioso que es y que en redes sociales mucha gente se ha quejado. El propio Christopher Nolan ha sugerido ver La Odisea en pantallas IMAX. Pantallas de este formato, honestamente, son mínimas en todo el mundo. En todo el mundo. Y es que mira, para que te des una idea, ¿por qué la gente se está aventando tanta cabula con La Odisea de Christopher Nolan vista en IMAX? Es porque este formato, este tipo de pantallas son sumamente escasas. Se estima que alrededor de 30 y 41 salas tienen un proyector IMAX original. Es decir, un proyector de 70 milímetros, que es el que se utilizó para hacer rodada La Odisea y la mayoría de películas de Christopher Nolan. Por ejemplo, también Oppenheimer fue rodada en la misma tecnología y con el mismo tipo de pues cinta especial. Esto es básicamente mínimo, es menos del 1% de todas las áreas de cine existentes en el mundo. Tú, si eres de aquí, pocas posibilidades tienes de ver un IMAX. Y es que, a pesar de eso, existen un poquito de más pantallas IMAX. Es diferente. 1700 pantallas con repartidas entre docenas de países. Sin embargo, no todas tienen esta tecnología que existen. Tan solo en México existen muy pocas, pero que muy poquitas salas comerciales que tienen esta tecnología. Alrededor de 30 salas que operan bajo este formato, la mayoría distribuidas en complejos como Cinemex, Cinépolis, entre otros tantos, y algunos en otras partes, sobre todo también situado dentro de la Ciudad de México. Pero este tipo de chistes y este tipo de bromas de Christopher Nolan ha enriquecido muchísimo toda la comunidad de internet a realizar chistes al respecto, viendo La Odisea en todas partes, preparándose para ver La Odisea en la comodidad de tu casa, preparándose para ver La Odisea dentro de las pantallas de ADO para un viaje, justo como Nolan lo habría querido. Y de momento, estas bromas han ocasionado que La Odisea se haya disparado en taquilla, porque eso sí, apenas unos días de su estreno se ha llevado grandes números, y tan solo en México y en otras partes del mundo, como una, considerados también como una experiencia que tienes que ver sí o sí en el cine. Una película larga, 3 horitas de duración, pero que vale muchísimo la pena. Si tienes plan para este fin de semana, lánzate a disfrutar de La Odisea, regresas y me dices qué opinas. 5:12.

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1: Gloria Trevi, con la canción No Estás Sola. 5 de la tarde con 30 minutos. Como ya es costumbre, tenemos hoy otra sección más de audífonos de cable. Y el día de hoy sí vamos a llegar con una rolita que pega en el hueso, ¿eh? Una rolita de aquellas que dices, ay canijo, estas canciones cómo me gustaban. Una canción de cine, una canción así como lo digo, de cine. ¿Por qué es de cine, Sad? En un momento te voy a estar respondiendo esa pregunta. Porque la canción de hoy es muy especial. Estamos en modo Marvel, estamos en modo superhéroes y esta canción pertenece al soundtrack de una de las películas más populares, infravaloradas y sobre todo también más queridas de la comunidad fanática de sus superhéroes. ¿De qué canción habla Sad? De la siguiente.

canción utilizada para la película de The Amazing Spider-Man 2. Una grandiosa película y justo por esto la quiero. Originaria del álbum The World From the Side of the Moon, una versión de lujo lanzada en el 2012. Con Phil Phillips, una grandiosa, grandiosa performance. Y esta canción que se volvió parte de la insignia de su carrera. Esta canción básicamente trata de sostenerse dentro de una persona por la cual harías todo, por la cual darías todo, por la cual el amor siempre vencería cualquier barrera. Esto, acompañado de la narrativa de esta especie de breakup entre Gwen y entre Peter Parker en la película de The Amazing Spider-Man 2, justo fue lo que nutrió, lo que llenó de muchísima aura. Una canción que se volvió icónica y que también acompañó muchísimo este mood, porque en la escena en donde esta película debuta, justo Peter Parker se pone esos audífonos para recordar a la persona que ama. Y el resto es historia. Una canción que sí, si te sientes mal, podría arreglarte un poco el día. Una canción que te permite ponerte las pilas. Disfrútala, estás en audífonos de cable y gozas de Gone Gone.

0: Mensaje del arzobispo Jorge Carlos Patrón Wong.
1: El uso de nuestro tiempo para obrar el bien es el tiempo más fecundo y lleno de realización. El tiempo dedicado a Dios en la oración hace crecer nuestra relación con Cristo, que ilumina, fortalece y pacifica. Dedicar tiempo para ayudar a los más necesitados llena el corazón de bondad y significado. Aprovechar el tiempo para crecer en relaciones de amistad auténtica y fraternidad sincera es responder a la capacidad más alta del ser humano. Con María, todos discípulos misioneros de Jesucristo, Dios te bendice.
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0: Tres minutos y las seis. Nos vamos de la cabina. Cuídense mucho, ya se la saben. Nos escuchamos mañana en punto de las 2 de la tarde. Y ha sido un gusto tenerlos por acá. Mi nombre es Sad. ¿Me sigues por Instagram? Te lo agradecería. SadRCHH a través de redes sociales.
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2: La doctora Patricia Ponce del Grupo Multisectorial en VIH solicitó mayor atención y presupuesto para los Capacits de Veracruz, espacios que atienden a personas que viven con VIH. La especialista en el tema denunció falta de medicamentos y personal para brindar atención oportuna a la población.
3: El argumento del doctor es no hay dinero, o sea, no hay dinero para nada. No hay dinero para comprar lechitas, ¿se acuerdan que el año pasado hicimos dos campañas de lechitas? No hay dinero para contratar personal y además no va a haber y no se va a contratar personal. Es un asunto de que nos quedamos sin recursos para invertir en general en la salud y específicamente en el campo de los capacitados.
2: Durante su conferencia de prensa de este martes, la gobernadora de Veracruz, Rocío Nale, negó los rumores que circulan en redes sociales sobre su supuesta salida del cargo para irse a Pemex.
4: Tenemos un gran Estado y estamos rescatando su grandeza. Y no me voy a ningún lado. Creo que la presidenta nombró a un funcionario en Pemex. Es un financiero muy prestigiado que hace las cosas bien.
2: El diputado presidente de la Junta de Coordinación Política del Congreso de Veracruz, Esteban Bautista, reconoció que hubo molestia por parte de algunos alcaldes de la entidad en relación al reconocimiento que se entregó a los municipios que presentaron en tiempo y forma su plan de desarrollo municipal.
5: Me dicen, ¿cómo que ustedes van a estar premiando si aquí la situación está de cabeza? ¿Y cómo que ustedes premian al presidente municipal que está cuestionado por la sociedad? Yo les contesté, les digo, a ver, el plan de desarrollo no es el presidente municipal. El plan de desarrollo es el sentir.
2: Soy Edgar Salomón y te recuerdo, ya estás informado.
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